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1: Son las 20 horas, 28 minutos.
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1: Son las 20 horas, 59 minutos.
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1: Son las 21 horas, 28 minutos.
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2: Son las 22 horas.
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1: Son las 10 de la noche, 27 minutos.
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1: Son las 23 horas.
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1: Son las 11 de la noche, 29 minutos.
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1: Son las 0 horas.
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1: Son las 0 horas, 31 minutos.
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1: Son las 0 horas, 57 minutos.
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1: Es la 1:00 a.m, 30 minutos.
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1: Son las 2 de la madrugada, 30 minutos.
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1: Son las 3 de la madrugada, 2 minutos.
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1: Son las 3 de la madrugada, 28 minutos.
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1: Son las 4 de la madrugada.
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1: Son las 4 de la madrugada, 28 minutos.
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1: Son las 4 de la madrugada, 59 minutos.
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1: Son las 5 de la madrugada, 28 minutos.
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2: Son las 5 de la madrugada, 59 minutos.
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1: Son las 6 de la mañana, 28 minutos.
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1: Son las 6:58 de la mañana.
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1: Son las 7 de la mañana, 30 minutos.
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1: Son las 7 de la mañana, 33 minutos.
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1: Son las 7 de la mañana, 58 minutos.
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1: Son las 8 de la mañana, un minuto.
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1: Son las 8 de la mañana, 27 minutos.
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1: Son las 8 de la mañana, 56 minutos.
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2: Tengan ustedes muy buenos días, la más cordial invitación para que nos reunamos como es habitual de lunes a viernes entre las 9 de la mañana y el mediodía en el 106.3 FM en este subprograma denominado ¿Cómo va la mañana? Amaneció llorando Isla de Maipo con las lluvias, así como decían. Está llorando el cielo, claro, que venían las lluvias. Y hoy día le voy a contar que las precipitaciones se van a prolongar hasta las 18 horas 6 de la tarde, según el último informe que estoy viendo con la Dirección Meteorológica de Chile. Así que hasta las 18 horas 6 de la tarde vamos a tener precipitaciones en los cielos de Isla de Maipo y en gran parte de la provincia. Saludamos a nuestras auditoras que están todavía morfeando. Están en casa calentitas porque probablemente la bendición no fue al colegio hoy día, o simplemente el patrón que trabaja en los turnos de noche llegó más helado que candado de campo y le dijo: véngase para acá, mijito, quedémonos un ratito escuchando la radio y luego tomamos desayuno como a las 11 de la mañana. A todas ellas y a todos ellos, muchas, pero muchas felicidades. Santoral para hoy, recordamos a César. Lo que es del César, para el César. Así que si usted tiene algún César que saludar, le habilitamos de inmediato. ¿Tiene algún César? Pero claro, el gran César González, que hoy día miércoles tiene un programa aquí en la Radio Isla. Así que para César González le mandamos un saludo muy afectuoso, si es que está en la sintonía de la radio. Yo le mando un saludo también a mi querido César Núñez, un querido amigo que también sintoniza al 106.3, pero él la sintoniza desde el litoral central, desde Mirasol. Hasta allá llegamos, donde tiene un boliche. Después les voy a dar el dato dónde ir. ¿A quién saludamos? A el gurú, el sensei, el maestro, el hombre del paraguas, Claudio Peter Reyes, que ya está por supuesto junto a nosotros. Y quien les habla, Jaime Zamorano. 9:27, así arranca ¿Cómo va la mañana?
3: Nosa.
2: De día miércoles. Nosa.

9:30 de la mañana, 9:30, comenzamos a revisar las noticias de interés para la comuna de Isla Maipo y también, por supuesto, todo lo que tiene que ver con algunas informaciones del momento. Quiero contarles que ayer martes, el alcalde Juan Pablo Olave visitó el ex Congreso Nacional, de Santiago, para reunirse con la presidenta del Senado, Paulina Núñez Urrutia, para abordar también los alcances del Fondo Común Municipal, además de su calidad como segundo vicepresidente de la Asociación Chilena de Municipalidades. Expresó la preocupación de las comunas rurales más pequeñas de la región metropolitana, porque sería una distribución bastante desigual de todos los recursos. Para eso, entonces, afortunadamente tuvo una muy buena recepción por parte de la presidenta del Senado para revisar estas condiciones que fueron petitorias precisamente por todos los alcaldes de las comunas rurales del Gran Santiago. Quiero informarles que los usuarios de la farmacia comunitaria, hoy miércoles, lo hemos anunciado, por si usted no escuchó la noticia o no se enteró, si llega a la municipalidad y ve en el interior donde está la farmacia, que está con las puertas cerradas, es porque hoy no se atenderá a público, debido que se está realizando el inventario. Este llamado se ha ido realizando durante toda esta semana, así que quiero acusar recibo para las posibles beneficiarias de esta farmacia que lleguen hasta las puertas de ella y están cerradas. Es la noticia que por inventario este día miércoles no estará atendiendo. Seguimos avanzando, queremos que usted nos mande su WhatsApp, su comentario al +569 44 22 6906, +569 44 22 6906. Somos ¿Cómo va la mañana? En tu Radio Isla.

Desglosando las informaciones de interés público para nuestras auditoras y auditores, quiero contarles que se está invitando para ser parte de una escuela de formación social. Van a haber 7 módulos y las inscripciones se las doy al instante. Atención, dirigentes de Isla de Maipo. Le hacemos la invitación para que se pueda inscribir en la Escuela de Formación Social para este presente año 2026. Si representas a una organización comunitaria funcional, reserve su cupo al teléfono 2287-69215. El teléfono es el 2287-69215 y mañana jueves 27 de agosto hasta las 10 de la mañana tendrá la posibilidad de inscribirse para la organización comunitaria funcional. Esta actividad se va a desarrollar en 7 módulos desde mañana jueves y hasta el 14 de octubre en el Liceo Bicentenario de nuestra comuna. Así que reiteramos entonces, para nuestras amigas auditoras y auditores que sean dirigentes de Isla de Maipo, hay una escuela de formación social que es muy importante que lo pueda realizar. Plazo hasta mañana jueves y hasta el 14 de octubre, precisamente se va a realizar en el Liceo Bicentenario de Isla de Maipo. Una muy buena noticia para nuestras y nuestros dirigentes sociales, esta escuela de formación que va a tener 7 módulos. 9 de la mañana con 37 minutos. Quiero acusar recibo que se me había olvidado hasta la cara. La patrulla juvenil. ¿Cómo estuvieron esos viajes por Europa? ¿Ah? Por Talca, París y Londres, como dicen el buen dicho popular. Saludamos a nuestro querido Israel Aravena, que nuevamente ya se pone el overol para venir a trabajar como un buen ciudadano nacional de la República Independiente de Isla de Maipo. ¿Todo bien, Irra? Nos vamos a la música y ya continuamos haciendo ¿Cómo va?

Ya nos separan 10 minutos para las 10 de la mañana. 10 minutos nos separan para las 10 de la mañana y tengo una buena noticia porque mujeres las invitamos a moverse. Mañana jueves 27 de agosto vamos a dar inicio a una entretenida jornada de actividad física, especialmente preparada para todo nuestro equipo de Woman del Callao. Para todas las mujeres vamos a comenzar una sesión de elongación, aprendiendo la importancia de preparar y también movilizar nuestro cuerpo para mejorar la flexibilidad y también prevenir algunas lesiones debido al paso de las primaveras. Luego vamos a continuar con ejercicios en silla, una alternativa de bajo impacto que va a permitir trabajar todo el cuerpo. Esto es para fortalecer la musculatura y mejorar el equilibrio, la movilidad y la postura. Muy importante para nuestras queridas amigas. ¿Dónde se va a llevar a cabo esto? Le digo de inmediato. Casa de la Mujer en La Isilita. Mañana jueves a las 10 de la mañana. Mañana a las 10 horas, a las 10 de la mañana. La profesora no puede ser otra que la más buena, po. Renata Tapia, mi amiga personal. Renatita Tapia va a estar ahí entonces como instructora para estos ejercicios, compartir y cuidar nuestro bienestar. Los y las esperamos con toda la energía positiva. Recuerde, elongación. ¡Ay, que me duele lo brazos! Y ejercicios en silla, que también es una muy buena terapia para fortalecer la musculatura. Mañana jueves 27 de agosto, comentamos, acusamos recibo para todas nuestras queridas vecinas del sector de la Casa de la Mujer, La Isilita. Dicho esto, a comprarse mañana, ¿cómo se llama esto? ¿Patas? ¿Lo que usan las niñas? Calzas, ahí está. Calzas, estos petos y... ¿Tiene usted...? Hacemos la invitación, si alguna auditora no tiene peto ni calza, Peter puede facilitar las que tiene él, las que usa. Esta ya es la suya, ¿cierto, Peter? Correcto. Y tenemos en tres versiones, tenemos rosadas, flúor y aleopardadas. Así que usted, si necesita alguna calza y algún peto, mi querido Peter les puede facilitar a nuestras vecinas que no tengan ese implemento. 9:52. Nos vamos a la música y ya continuamos en tu Radio Isilita.

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1: Son las 9 de la mañana, 56 minutos.
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Ya son las 10 de la mañana con 4 minutos, 10 de la mañana con 4 minutos. Quiero acusar recibo sobre una noticia para nuestras vecinas de San Vicente de Naltagua. Extensión horaria en el SECOF del sector mencionado para este sábado 29 de agosto. En el horario de 9 a 14 horas y nuestros vecinos y vecinas, usuarios, podrán acceder a las siguientes atenciones. El vacunatorio con el EMPA, control de adolescentes, matrona y electrocardiograma. Reiteramos entonces para todos nuestros vecinos del sector de San Vicente de Naltagua, extensión horaria en el SECOF desde el sábado 29 de agosto, 9 de la mañana a 14 horas, y los servicios vacunatorio en ELMPA, control adolescente, matrona y también electrocardiograma. Son algunos de los beneficios que vamos a tener como extensión horaria para todas nuestras vecinas y vecinos de San Vicente. 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Dato curioso, un 26 de agosto del año 1907... 26 de agosto del año 1907, Harry Houdini, ¿se acuerda usted de este gran mago, escapista? Hay algunos también, amigos míos, que se llaman Harry Houdini, que quieren escaparse, pero no pueden. Realizó una de sus famosas demostraciones de escape bajo el agua y consiguió liberarse de las cadenas en 57 segundos. Yo tengo varios amigos que estoy mirando aquí que quieren ser Harry Houdini, liberarse de las cadenas de su casa, pero lamentablemente ellos son solamente pichones que no tienen ninguna posibilidad de dar comentario. ¿O no, Paulito? Buenas tardes, buenos días, buenas noches. Saludamos según el horario en el que nos estén visitando, porque este programa, como sale por todos lados, si nos están viendo en el otro lado del mundo, buenas noches. Para Japón, buenas tardes. Y para los chilenos, buenos días. Así que recuerde, 26 de agosto se recuerda del año 1907 que Harry Houdini realizó su famosa demostración de escape bajo el agua. Me acuerdo cuando fue al Festival de la Una el mago Oli. ¿Se acuerdan, no? Año 80, Mago Oli quiso hacer también esta fuga y no le resultó irra, y tuvieron que rápidamente Tramoyas y el personal del Festival de la Una sacarlo porque se lo estaba ahogando. Estas son las cosas bizarras también que conocemos cuando ya son las 10:07 de la mañana. Vamos a la música, ya continuamos.

0: Ya son las 10 de la mañana con 16 minutos, 10 de la mañana con 16 minutos. Acuso recibo de una noticia que estaba dando hace unos minutos atrás, que decía que mañana se iba a realizar en un sector de Isla Mujer esta actividad, jueves 27 de agosto, desde las 10 de la mañana, en Balmaceda 3285, Isla Mujer, este taller de actividad física, elongación y ejercicios en silla. Y quiero contarles que mi amiga Renata me acaba de mandar la reconfirmación que se cambia de ubicación. Se cambia de ubicación, así que lo vamos a sacar de inmediato al aire. Me acaban de avisar, me dice Renata, que se cambió el lugar porque hay varias mujeres que están inscritas. Y atención, ¿dónde va a ser? Se lo digo al instante.
1: Renata, tenemos listo el espacio para mañana, lo vamos a hacer en la sede de Cancha de Carrera, ubicado en la calle Las Frutas, ¿ya? Hasta el momento tenemos 17 mujeres inscritas.
0: Esa es la información entonces, atención para todas nuestras auditoras que quieren ir mañana a este taller de activación física que se cambió para Cancha de Carrera, ¿cierto? ¿Bien decía? A ver, vamos a ver de nuevo la dirección.
1: Tenemos listo el espacio para mañana. Lo vamos a hacer en la sede de Cancha de Carrera, ubicado en la calle Las Frutas, ¿ya?
0: Perfecto.
1: Hasta el momento tenemos 17 mujeres inscritas.
0: Ok, entonces acuso recibo. Muchas gracias, Renata, también por mandarme esta información, esta fe de rata, porque mañana sí o sí va este taller, pero cambia la dirección. Cancha de Carrera en el sector de calle Las Frutas. ¡Oh, que ven mis ojos!

0: Chicos, pequeñuelos, personas diminutas y todavía levantadas. ¿Te acuerdas de Casimiro, amigo? Sí. Saludamos a Pablo Zárate, que ya está.
1: Claro que sí.
0: Siempre hacemos la previa antes de entrar a las 10:30, porque a las 10:30 entramos de lleno con el tema.
1: Nos ponemos serios.
0: Sí, pero ahora no, entramos en el tema coloquial. Bueno, primero que todo, Pablo, tenemos que cerrar un capítulo que hay acá en la radio. ¿Sí? Y que la verdad que yo no puedo seguir trabajando acá si no aclaramos este tema. Mi querido Peter, mi jefecito.
1: Está sentido.
0: Está sentido y yo creo que usted es el indicado de poder hoy día colocar la fianza en este tribunal para que diga qué es lo que realmente pasó y por qué Petercito ese día no disfrutó sus oídos de la música que usted hace. La verdad que yo creo que la Dianita debe estar muy celosa conmigo, su pareja.
1: Sí.
0: Porque yo lo he llenado a usted de elogios. A usted yo lo he llenado, pero lo he dejado, mire, en la cota mil.
1: La nube, en las nubes.
0: En las nubes, espectacular. Peter, ya, no, Pablo, por favor, micrófono para usted.
1: Está sentido el Peter, pero Peter, no te preocupes. Tú eres, vas a estar en primera fila en la próxima actividad. Mira, no me quiere mirar. Vas a estar en la próxima actividad que tengamos en primera fila.
0: Dígale nomás.
1: Después, va a ser el groupie número uno. Vamos a tener.
0: Dígale cuándo va a estar para que vaya a ver lo que realmente yo.
1: Vamos a venir a Isla de Maipo. A Isla de Maipo, en el evento off-road de mi querido amigo Anibaldo, Overland. Vamos a estar en el camping Millantú tocando con el grupo música. No, mira, dice. Pero bueno, el Peter va a ser el invitado de honor. Lo vamos a llevar al backstage, saque foto con todos los músicos y este humilde servidor.
2: No.
0: Más encima yo lo he invitado a varios mis eventos que tengo y no va, mi compadre.
1: Quizás no habría ido ese día, se lo invitamos. Oye, ¿y el Israel? ¿No lo vamos a llevar?
0: Es que Israel tiene que pedir salvoconducto también, pues.
1: Sí, está muy chico.
0: Mi niño es un aguagüito, chiquitito. Sí. ¿Anda enfermito hoy día, mi niño?
2: No. Pídeme perdón primero.
1: Mira, no está sentido. Bueno, está sentido, pero ya se les va a pasar.
0: Pablo Zárate, antes de ir a las 10:30 de la mañana, la hora prevista para que hablemos de veterinaria, hoy qué lindo sus lentes, jefe.
1: Sí, pues son de una querida amiga que me hizo el contacto aquí, mi querido amigo Jaime Zamorano, una óptica de Talagante, ¿no?
0: Amigo Peter, cuando quiera usted entrar al sindicato de los ojólogos, ¿cierto? Exacto. Porque ya estamos todos en el gremio de los ojólogos. Mire, y más baratos que...
1: Exacto, económicos.
0: Usted va de mi parte nomás, ¿y cómo lo van a atender?
1: No, excelente. Marcela se llama ella, ¿no?
0: Marcelita atiende, pero...
1: Marcelita atendió espectacular.
0: Oye, ¿le quedan bien las
1: gafas? Sí, lo buscamos con lupa hasta que la encontramos.
0: No, pero son plenamente para usted, eran para usted.
1: Estaban hechos, exacto.
0: Oye, antes de ir a la pausa musical, quiero contarles sobre datos que yo traigo. ¿Qué es lo que pasó un día 26 de agosto en el año 1814?
1: ¿Efemérides?
0: Claro. Te voy a contar que en el año 1814 ocurrió el combate de tres acequias aquí en el sector de Calera cerca. Tango, San Bernardo, sí. En el Barrancón.
1: Sí.
0: Ahí se llevó a cabo un enfrentamiento con las fuerzas de nuestro querido José Miguel Carrera y Bernardo O'Higgins, el padre de la patria. Esa batalla la ganó los carreristas, ¿supiste?
1: Sí, exacto.
0: Y hay un monolito y hay un recordatorio donde a la usanza, cada 26 de agosto, se realiza una
1: ceremonia, ¿no?
0: Ceremonia, y además los alumnos de una fundación donde yo tuve la posibilidad de trabajar ahí, se vuelve a llevar a cabo cómo fue en la época moza. Así que,
1: oye, esto en el Barrancón.
0: En el Barrancón, precisamente. Ahí
1: en la esquina de un camino Santa Teresa, si no me equivoco.
0: Claramente.
1: Hay como una cruz.
0: Ya, lo identificaste.
1: Sí, lo identificaste.
0: Ahí fue donde ocurrió, pero exactamente, esta batalla, el combate. No fue guerra, porque yo siempre tenía un poco la dicotomía y la duda. ¿Por qué era combate y no guerra? Porque guerra es de otra...
1: Con otras naciones, de otro tamaño.
0: Sí, una envergadura mucho más amplia. Sí. Pero combate fue ahí en la Trasequia. Y fíjate, amigo Pablo, que todavía hay vestigios. Estaban haciendo algunas construcciones aledañas y encontraron cañones, bayonetas, encontraron varias... vainas resto, también, ¿no? Sí, vainas de cuando tenían que defender los carreristas que se enfrentaban con Bernardo
1: O'Higginistas. Oye, esto, si no me equivoco, está llegando a la intersección del Barrancón con Santinés.
0: Justo. Sí. Justo. Ahí sí, por eso se llama ese sector se llama Las Tres Acequias.
1: Sí. Sí, es que de hecho está así, po. Está Santa Teresa, Santinés y el Barrancón.
0: Oye, qué culto. O sea, usted no es solo veterinario, o sea, además es un maestro de la historia.
1: Hay que hacerla toda.
0: ¿Vamos a la música?
1: Vamos.
0: Vamos a la...

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1: Son las 10 de la mañana, 27 minutos.
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9: Este sábado 29 de agosto se realizará la extensión horaria en el SECOF de San Vicente de Naltagua. La atención de vecinos será desde las 9 de la mañana hasta las 14 horas con la entrega de los siguientes servicios de salud: vacunatorio y exámenes preventivos, el conocido EMPA, control adolescente y de matrona, como también electrocardiograma. Ya lo sabe, extensión horaria en el SECOF San Vicente de Naltagua este sábado 29 de agosto desde las 9 de la mañana hasta las 2 de la tarde. Por motivo de inventario, la farmacia del CEFAM de Isla Centro tendrá horario de atención reducido y limitado para este viernes 28 de agosto. Mucha atención, porque el retiro o la entrega de medicamentos se va a realizar exclusivamente de 8 de la mañana a 10 horas, mientras que el cierre se va a extender entre las 10 de la mañana y las 4 de la tarde. Sin embargo, a contar de las 16 a 20 horas, que funciona nuevamente este viernes en la farmacia del CEFAM, no va a entregar medicamentos que estén sujetos a control legal. Y por condiciones climáticas se suspende la jornada de Mujer Activa, Mujer Saludable, que estaba programada para hoy miércoles 26 de agosto en la sede social de San Vicente de Naltagua. A causa de las precipitaciones de esta jornada, la actividad queda postergada para una próxima fecha, aún por confirmar, y que estará anunciada a través de las redes sociales de la Municipalidad de Isla de Maipo. Y esto fue Noticias Isla de Maipo a la hora.
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0: 10 de la mañana con 35 minutos en este día miércoles 26 de agosto. La temperatura no ha tenido mayor variación. 13 grados la temperatura del momento y se espera una máxima tan solo de 14 grados. Va a precipitar en la comuna de Isla Maipo y en gran parte de las comunas de la provincia hasta las 18 a las 6 de la tarde. Pero no espere hasta esa hora para recibir una lluvia de informaciones y, por supuesto, también de todo lo que tiene que ver con la veterinaria. Porque ya tengo a mi diestra al más grande, al más aperrado de los veterinarios, Pablo Zárate, como día miércoles, justo dispuesto, sentado en el tribunal de la radio.
1: Tribunal de Veterinaria.
0: Perfecto. ¿Cómo estás, Pablo?
1: Bien, pues compadre, aquí estamos, ya hablamos de efemérides, misceláneos y otras cosas y cositas que uno hace. ¿Sabes qué? Siempre me preguntan, oye, tú eres veterinario, trabajo de eso, vivo de eso, trabajas con animales, es muy bonito. También tiene algunas zonas oscuras, pero bueno, básicamente es muy bonito. Pero el resto es para el corazón, hacer deporte, hacer música y qué sé yo, y otras cuestiones. Seguir los ovnis, que nos gusta hablar de los ovnis.
0: Eres polifuncional.
1: Sí, pero esos son hobbies.
0: Aparte
1: son
0: que hobbies. Tú trabajas también con... ¿cuánto se llama? Animales humanos, como nosotros.
1: Ah, sí.
0: Porque yo soy un Terians.
1: Sí, me gusta. No me quiero hablar de los Terians, por favor. Con
0: animales. Claro. Oye, antes de entrar de lleno, ¿qué te parece esta nueva forma que está haciendo la juventud?
1: ¿Lo de los Terians?
0: Sí.
1: No, pero yo creo que... Mira, a mí me parece que la segunda... Voy a decir algo, ¿eh? Aquí un análisis más o menos desde la vejestud.
0: Ya.
1: En el siglo XVII, XVIII... La genialidad de tanta persona que hicieron obras creativas de todo tipo, con el Renacimiento, luego la música, donde aparecen genios, pues Mozart, Beethoven, Tchaikovsky, no sé, Chopin, bueno, muchos, ¿no? Y luego, en la primera mitad del siglo XX, donde nosotros podemos ver el siglo XIX, siento que hay algunas cosas que aparecieron, pero si te fijas, no hay cosas tan destacadas, por lo menos que haya llegado hasta este siglo XXI. Pero en la primera mitad del siglo XX empieza a aparecer el rock and roll, el jazz, el soul con los negritos y todo ese tipo de cosas. Y el blues, ¿no? Toda esa zona, B.B. King y todo eso. Y en la segunda mitad del siglo XX, la explosión creativa, al menos en lo musical, fue brutal. Si tú te pones a pensar, el año 60, cuando parten los Beatles, fue una hemorragia de creatividad musical brutal. ¿Por qué lo estoy viendo a través de la música? Porque es fácilmente palpable, ¿no? Se fue mezclando con cosas políticas y todo de la cultura en general. Y en los 90 como que eso empieza a decaer. No sé si te fijas. Los 90 ya puedes encontrar menos artistas, es emblemático, pero menos. Nirvana, estoy pensando, Celine Dion, que explotó bien en esa época. Lara Fabián, me recuerdo que ella a fines del 90, en los 2000, en el rock Soundgarden, Stone Temple Pilots, ese, Grunge, ese tipo de movimiento. Pero del 2000 en adelante, cuesta encontrar referentes buenos. Tú tienes ahí, qué sé yo, hoy día, la niña está Ariana Grande, Bruno Mars, y ahí ya te empieza a costar encontrar. Adele, una niña que salió de un programa de talento, y te empieza a costar encontrar. Entonces, me parece que las nuevas generaciones, cuando aparece Internet, como tuvieron como una biblioteca en su casa, abierta así, constantemente, empezaron a perder el amor y el entusiasmo por el esfuerzo de crear.
0: Oye, Pablo, pero además te quiero contar, ¿no?, llevándote a la música y haciendo este cruce de información. ¿Sí? Hay varios grupos que también, dentro de sus presentaciones, están los animales como referente. Por ejemplo, la gran Pink Floyd.
1: Sí, ¿va? Pues sí,
0: El chancho volador.
1: Bueno, los chanchos en piedra, po.
0: Chancho en piedra.
1: Se le pusieron el nombre, ellos tienen esos chanchitos que vuelan. Yo creo que efectivamente se ha apagado, Internet ha sido culpable de esto, la computación también, porque hoy en día... literalmente, de hecho hay un programa que se llama Suno, parece, algo así. Yo puedo hacer una canción en unos 10 minutos.
0: Y mucho te demoraste, yo creo que menos.
1: Claro, es decir, claro. Le escribo una letra que me demoro, va a ser una letra, una canción, de verdad yo me demoro 3 segundos. Claro. Creo. Le pongo el estilo que quiero, la métrica, si es rápido, si es lento, el estilo, la voz que sea carraspeada, que sea limpia, con tonos de lírica y melancólica, etcétera, etcétera. Y el celular, ni siquiera el computador, mi celular me lo hace en lo que se llaman 10 segundos. Y lo bajo y tengo una canción espectacular. Cuestión donde antes tenía que primero juntar a un tipo Oye, ¿sabes tocar bajo? Sí, más o menos, ya. ¿Y tú batería, ya? ¿Y tú cantáis? Sí, un poquito. ¿Y la guitarra, no? Sí, me sé el gorro de lana, así en la guitarra de palo. Juntémonos y sentémonos a crear y empezar. Y una canción, no me gusta eso, sácala aquí, quítala allá. Oye, esto está muy alto, bájala acá. Quítale esta nota, súmale esta nota. Mira, un re menor sostenido en la. Y ese tipo de cuestiones. Y estaba ahí meses para hacer una canción.
0: Y hay una canción que se llama Perro Sabueso.
1: Parece.
0: ¿Sí?
1: Sí, pues sí. Me acuerdo que había una canción que se llamaba Puré de Hueso.
0: ¿Sí o no, Peter?
1: Perros a Hueso.
0: Me echa una mano, ¿cierto? Que hay una canción.
1: Perros a Hueso.
0: Creo que es de Elvis, si no caigo en algún
1: fucho. Sí.
0: Perros a Hueso.
1: Sí, de Elvis Presley, sí.
0: ¿Sí?
1: Sí.
0: Entonces,
1: sí.
0: Por eso hoy día en nuestro espacio de veterinaria estamos hablando sobre la música también que han ido a dejar a nuestros animales como en un sitial bien, bien importante.
1: Sí. Lo que yo rescato de esta época es efectivamente que ha crecido muchísimo en las generaciones nuevas el respeto a los animales. El tema del maltrato animal está cada vez más acorralado. El tema de la mala mantención o de la tenencia irresponsable.
0: Mira, ahí está.
1: Hound Dog.
0: Ahí está, ¿viste?
1: Hound Dog.
0: Y Elvis le hizo esta canción,
1: sí,
0: entonces,
1: sí.
0: Perros a Hueso.
1: No, sí, los animales en realidad siempre han estado presentes en la cultura popular. Ahora, ¿qué es lo que te quería decir con eso? Es que me parece que todas estas tendencias locas ya están tratando de inventar los niños en general. Cosas muy raras, ya no hayan dónde más o menos buscar algo que explote y llame la atención. Inventaron esto de los tenians, ahora viven los niños que en vez de batalla a combo o de baile están haciendo como una cuestión de aura, una vez así como que ponen cara...
0: Tenía aquí yo el nombre.
1: ¿Farmeo de aura?
0: Farmeo de aura. Oiga.
1: Sí. ¿Te acuerdas que había una película donde salía. Ah, no, Woody. No sé cuánto.
0: ¿Woody Allen?
1: No, Woody Allen no. No, un. Clive Owen, no, Owen Wilson y Ben Stiller, que se llama Zoolander.
0: Totalmente, y es muy similar.
1: Hacían eso, sí. Arriba del escenario ponían cara y se daban vueltas, así como modelos, que se veían como incluso medio gay, pero como, no eran gay. ¿No?
0: Como muy Jim Carrey, ¿eh?
1: Sí, sí. Entonces, los primeros que hicieron farmeo de aura fueron esos dos, en la película Zoolander.
0: Oye.
1: Pero bueno, esas locuras yo creo que son modas muy, muy pequeñas, muy pasajeras.
0: Oye, Pablo, bueno, hicimos ya la sinopsis de para dónde va el tema hoy día. Se nos vienen las fiestas patrias. Tiki, tiki, ti, tiki, tiki, ti. Cuatro puntos buenos.
1: Sí.
0: Cuando uno habla de cuatro puntos buenos, ¿qué es lo que te asocia esta palabra bien folclórica?
1: Rodeo. ¿Ya? Viene ahí el rodeo, los caballitos.
0: Para mí cuatro puntos buenos es dolor.
1: Sí, pues los caballitos apretando a los novillos. Animales que no saben a lo que van, no entienden lo que pasa.
0: Me van a matar los corraleros, ¿eh? Aquí las personas que están escuchando la radio, los que son amantes de este deporte, me van a decir, uy, pero sáquenlo al aire, ¿cómo está hablando esa
1: atrocidad?
0: Atrocidad.
1: Claro. En una zona guasa como en la de Maipo.
0: Claro. ¿No?
1: Ahora, independiente de eso, yo creo que esa cultura es bonita, la cultura guasa. El campo, el tractor, cultivar, crear animales de manera casera, digamos, lo hacían antiguamente. Donde sí se mataban animalitos para alimentar a la familia, pero de vez en cuando, con cierto cuidado. No en todos lados, naturalmente, pero era distinto. Muchas dueñas de casa antiguas del campo criaban sus gallinitas, las conocían, y cada cierto tiempo tenían que matar a una porque se la comían. Pero era diferente a criarlo hoy en día en un espacio de 10 centímetros por 10 centímetros, cuatro gallinas metidas, y que duran 20 días, después los matan. No hay ningún respeto por el animalito.
0: Pablo, eso es importante. A una semana ya de estar en la contingencia y la palestra, Diario Oficial, decretando las corridas de galgo.
1: Carreras de galgo, sí.
0: ¿Qué te causa cuando salen algunos políticos defendiendo en las redes? Dice uno de ellos, que la verdad te mentiría si dijera con nombre de Peyucan fue, pero solamente me tomé de esa instancia, sí. Y dice, no, si aquí los perros tienen que correr, tienen que liberar energía, sí. Por lo tanto, era como un... Algo bien bien raro. Ustedes los veterinarios tienen, me imagino, una mirada diferente.
1: Sí, es que yo creo que la cultura del campo tiene cosas buenas. Yo no voy a renegar jamás. Me gusta vivir en el campo, así que en Isla de Maipo estamos más en campo que en ciudad. Pero hay que ir corrigiendo esos como vicios atádicos, antiguos, que arrastran la vida de campo, como el maltrato animal, ¿no? Si bien estoy de acuerdo que los animales tienen que correr, todo tipo de perros y gatos y todo, correr y correr, y sobre todo los perros muy energéticos, no es necesario que corran en esas circunstancias. No es necesario que corran en carrera donde hay apuestas, donde el animal perdedor muchas veces paga con maltrato o su vida el haber perdido. y donde previo a las carreras o en las crianzas previas se les maltrata, se les inyecta, se les utiliza fármacos, se les inyectan cosas, se mantienen en caniles, se les mantiene con ciertas medidas que son inhumanas. Eso no tiene nada que ver con lo que está diciendo, me imagino yo, este diputado o político.
2: Sí.
1: No es necesario esta cultura o estos hechos para que los animales corran, pueden salir a cazar. Yo creo que el conejo que nosotros vemos, ese conejito plomito que es bien bonito, la cosa, ¿no? Es bien lindo, parece un osito de peluche moviéndose. Pero tú sabes que llegó hace como 300 años con los jesuitas.
2: Él es silvestre.
1: Silvestre. Claramente. Llegó hace 300 años con los jesuitas. Es una plaga, ¿no? No es originario de Chile. Es un animal exótico introducido. Y claro, genera daño a la agricultura, pero también ha generado alimento para los animales silvestres.
0: Ahora, perdona, ¿hay veda, hay algún veto de fecha? ¿O sí, solamente este grupo de amigos que quiere salir a cazar lo puede hacer durante todo el año calendario?
1: La verdad es que la fiscalización es poca, pero el SAC mantiene épocas donde se permite la cacería. ¿Ya? No solamente de esa especie, sino que algunas aves, se permite la cacería, pero... la ley de caza es bien estricta. En algunos lugares no se puede cazar. Te doy un ejemplo. Yo siempre voy al Cajón del Maipo, salimos, vamos a mirar el cielo, los ómnitos, y hay una zona que se llama Lagunillas, por ejemplo.
0: Claro.
1: Todos los sábados en la noche cuando vamos, hay gente cazando conejos. Ponen lazo, que la gente le llama guache, o salen a cazar con escopeta.
0: ¿Y el Cerro Lonquén, me dice Pito?
1: ¿Cerro Lonquén?
0: No es para qué ir tan lejos, ¿cierto?
1: Bueno, pero al menos Lagunilla y la zona del Cajón del Maipo completo está fuera de una zona de caza. Está permitido, está vedado, no se puede cazar en el Cajón del Maipo. Porque son zonas protegidas o áreas silvestres protegidas por el Estado. El Cajón del Maipo completo. Hay especies ahí muy especiales. La bandurria, por ejemplo, cuando un pajarito que tú lo ves en Valdivia, por ejemplo, en la calle, aquí en la zona central es raro de ver. Pero en el Cajón del Maipo lo puedes ver. El traro, estoy hablando de el cóndor. Mira, el halcón peregrino, el peuco, el cernícalo o tiuque. Te fijas, son animalitos que son raros de ver en la ciudad. Aquí en el campo los puedes ver más. Pero en el Cajón del Maipo es una zona silvestre protegida completa. Tiene la reserva natural en Morado. La propia Lagunilla, que es un centro de esquí.
0: Y un poquito más abajo también, por Río Clarillo, en Pirque.
1: Río Clarillo, que está en Pirque, exacto.
0: Que eso está protegido por CONAF, además.
1: Bueno, CONAF protege Reserva todo, Nacional. Todo esto. Exacto. No,
0: Pablo, perdona, una consulta antes que se me vaya. ¿Cuál es la diferencia entre una liebre y un conejo? ¿Cómo lo podemos identificar?
1: Bueno, ahora en el verano me tocó ir a Villarrica.
0: ¿Ya?
1: Fuimos con un grupo de amigos, con la Diana, un grupo de amigos, a una localidad que se llama Liquiñe. Liquiñe.
0: Conocí. Mi peor pesadilla, Liquiñe.
1: ¿Por qué?
0: Fui en un auto, en un auto city car,
1: iba
0: a Liquiñe, más arriba, cuando todavía no estaba pavimentado, porque tú fuiste ahora cuando estaba pavimentado.
1: Sí.
0: Ahora no, yo fui a Liquiñe cuando estaba tierra, calamina, y nosotros íbamos a ir a las termas que están mucho
1: un poquito más arriba.
0: Y la verdad que casi reventé el auto. Así que el peor... Tú hablas de Liquiñe y se me viene...
1: Oye, pero ahí en Liquiñe está la cascada de la Niña Encantada.
0: Lindísima. Pero no disfruté nada porque hay que ir un 4x4 allá. Pero,
1: bueno, nos metimos por Liquiñe en un camino de tierra y empezamos a avanzar hacia arriba y llegamos a la Laguna Corazón. Una cuestión que está...
0: Lograron llegar.
1: Caminamos 3 horas y llegamos a la Laguna Corazón. No te puedo explicar el bosque previo y la Laguna Corazón misma. Es una cosa de otro planeta. Es como que el paraíso cuando tú estás en el colegio, cuando eres una niña y el curita te hacía dibujar como el paraíso, el cielo, dibujáis así como un prado con una agüita y unas nubecitas. Uy, así era, impresionante. Unos árboles milenarios, alerce, no sé, laureles. Una cosa impresionante. Canelo, gigante de 2000 años, de 500 años. Bueno, ¿por qué te digo eso? Porque cuando veníamos de vuelta, en el camino se nos cruzó una liebre. Se nos cruzó una liebre.
3: Yo estoy aquí, ando en las liebres, hombre, ando en las liebres.
0: ¿Viste? Anda de cacería.
1: Y la liebre debe tener el tamaño de un perro Fox Terrier, lo más grande, yo te diría.
0: ¿Así de grande?
1: Sí, súper grande. Es un animal, no sé, pesará unos 10 kilos, 8 kilos. En cambio, el conejo que vemos en todas las ciudades, en las parcelas, en todos lados, en realidad, tú en San Bernardo, en Santiago, puedes encontrar conejos. Es chiquitito, pesará un par de kilos, pues como un gato, más chico que un gato.
0: ¿Y cómo se lleva la liebre con el conejo en el hábitat?
1: No lo sé, no me ha tocado ver esa interacción. Yo creo que compiten por el medio, pero los conejos le ganan, pues.
0: ¿Son más rápido?
1: De hecho, tú vas a Las Condes, la otra vez salió un reportaje donde había una parcela que estaba cerrada, ¿ya?, que no tenía construcciones, en Las Condes, por donde está la creme de la creme. Y en un predio ahí chiquitito que estaba cerrado, habían como 500 conejos.
0: Una madriguera.
1: No, habían mucho más, pues. Se ven como 500 conejos.
0: Chuala.
1: Tenían un tremendo problema porque los conejos se metían en todas las casas, comían el pasto, comían las plantas, comían todo. Porque alguien ahí en esa casa les tiraba así zanahorita, cosita y lecerita. Proliferaron muchísimo. Si al final eran como, no sé, 300. Se ven en las imágenes, búscala cuando pueda.
0: Oye, Pablo, ¿y el conejo vive literalmente en cuevas?
1: Sí.
0: Porque hay un folclore popular, ¿cierto? Dice, la cueva conejo.
1: Sí,
0: ¿cierto?
1: Pues, como los que somos conejos de una sola cueva, ¿no?
0: Exacto. Y además, ese no, está bueno, ya estamos interactuando. Sí, y para los que tenemos buena suerte, dicen hay que tener una pata de conejo en la casa.
1: Sí, po. Y los que tienen mala suerte, ¿tienen mala?
0: Mala conejo. Mala casita.
1: Mala casa de conejo.
0: Mala casita de conejo.
1: Bueno, pero sí, viven en madrigueras que ellos hacen. Ahí la veterinaria municipal en la tarde cuando nos vamos a las 5:30. A veces yo he vuelto de noche, que se va a dejar cosas, sacar cosas, y se ven los ojitos a lo lejos. Y cuando nos ven, se esconden. Pero está lleno de conejitos.
0: Pero son dañinos para algunas especies arbóreas.
1: Sí, es que lamentablemente para el tema de la agricultura ellos generan problemas. Todos los brotes nuevos se los comen, las semillas también, o de repente están saliendo estas plantitas. Por ejemplo, nosotros ahí hemos plantado algunos mioporos, que son un árbol tipo arbusto que crece como árbol, si lo dejas crecer y lo usan para cierre. Es bien común, por todos lados está el mioporo, y crece rápido, me decía. Bueno, los mioporos nuevitos no los dejan crecer los conejos, se los comen. Le tuvimos que poner una reja para que creciera.
0: Por eso que está el famoso PVC de pronto, que uno
1: sí,
0: ve.
1: Sí.
0: Este clásico tubo gris.
1: Sí.
0: ¿Cierto? Que,
1: y hay uno naranja, una malla naranja que ahí te la va a ver cuando.
0: La verdad que yo era ignorante, decía, ¿por qué estos arbolitos le colocan este como cuello?
1: Eso se llama shelter. Eso lo hacen los ingenieros forestales. Shelter.
0: Y es para que no coman los...
1: Un refugio, shelter. Le ponen ese tubito, que es como de PVC, o un triangulito, o triangular, yeah, o cónico, digamos, o a veces un tubo, ¿no? Y bueno, y es para que no se coman el arbolito nuevo, los conejos. Cosa que después, cuando ya crece el árbol sobre eso, rompe el shelter y ya es duro. Da lo mismo si el conejo se come la corteza, bueno, no la mordisquea.
0: Son diablillos, ¿eh?
1: No, sí, hacen daño, lamentablemente.
0: Oye, Pablo, en la zona, como estamos hablando, especialmente de nuestra querida Isla Maipo, zona rural, y ya acercándonos también a lo que es el folclore popular, ¿el coipo se puede visualizar muy cercano aquí a los previos?
1: De hecho, nosotros sacamos hace un par de meses un coipo de una plaza que de la Villa O'Higgins.
0: ¿Ya?
1: Andaba por la plaza, el coipo. Era como un capibara chico.
0: ¿Pero andaba perdido?
1: No, por lo que pasa es que...
0: ¿A qué se le puede asumir eso?
1: No, por la Villa O'Higgins pasa un canal.
0: ¿Ya?
1: Al lado del colegio, pegado a la plaza, pasa un canal tremendo, súper bonito. Que llega a una plaza que se llama la Plaza de los Niños, donde se hace como una piscina. En el verano los niños se bañan ahí en esa piscina. Y por ahí, por el canal, se mete el coipo. Viene desde el río, atraviesa y apareció en la plaza. Andaba corriendo por la plaza, así como un perrito. Y lo tuvimos que atrapar con una reja. ¿Sabes por qué lo atrapamos? No porque le haga daño. Es porque los perros lo pueden atacar. O las personas, lamentablemente, los atacan. Y se los comen. Los matan para comérselo.
0: Bueno, de hecho, yo sé, hasta que tengo uso razón, de que están protegidos por ley.
1: 100%. De hecho, si te recuerdas, Forestín, que era la mascota de CONAF, es un coipo. ¿Por qué? Porque se cazaba para comer y por la piel, antiguamente. Y eso está completamente prohibido por ley. No se puede dañar a los coipos. Como los murciélagos, porque tampoco se pueden cazar.
0: ¿En serio?
1: No, son polinizadores muy importantes para las viñas. Y para la agricultura en general. 100% prohibido. El SAC, el CEREMI,
0: todo.
1: Los murciélagos no se pueden tocar.
0: Oye, Pablo, quiero llevarte a un sitio bien importante. Tengo entendido que hay un par de personas que están imputadas por daño a mascotas.
1: Sí.
0: O animales, yo no lo...
1: Lamentablemente aquí en Isla de Maipo hemos tenido 3 casos de maltrato animal que han terminado con condena de 41 días, más la prohibición total de tener animales para el resto de la vida. Si estas personas no cumplen, pueden terminar pagando esa pena de manera efectiva, es decir, en cárcel.
0: Y en el contexto de la noticia, información para la gente que no sepa, a grandes rasgos, de qué.
1: Lo que pasa es que estas personas fueron denunciadas por maltrato animal, por mantener animales en pésimas condiciones, animales que estaban sin piel, en los huesos, amarrados. hacen barbaridades con los animalitos. Y otro caso fue una persona que tenía dos animales, la perra parió, estaba en los huesos, seis cachorros, tuvimos que tenerla un tiempo nosotros, donde no tenemos dónde tenerla, la tuvimos que tener igual, estuvo 8 meses con nosotros, se la tuvimos que devolver al caballero en buenas condiciones, esterilizada, regalamos a todos los perros, pero lamentablemente se la tuvimos que devolver, pero el tribunal lo obligó a él a reubicar a esa perra.
0: Ayúdame, cuando hablamos de condena, cuando hablamos de juicio, suena un poco burdo cuando dicen, por ejemplo, en los tribunales que vemos todos los días las noticias, joven con las iniciales PPPPPPPPPPPPPPPPPPPPPPPPPPPPPPPPPPPPPPPPPPPPPPPPPPPPPPPPPPPPPPPPPPPPPPPPPPPPPPPPPPPPPPPPPPPPPPPPPPPPPPPPPPPPPPPPPPPPPPPPPPPPPPPPPPPPPPPPPPPPPPPPPPPPPPPPPPPPPPPPPPPPPPPPPPPPPPPPPPPPPPPPPPPPPPPPPPPPPPPPPPPPPPPPPPPPPPPPPPPPPPPPPPPPPPPPPPPPPPPPPPPPPPPPPPPPPPPPPPPPPPPPPPPPPPPPPPPPPPPPPPPPPPPPPPPPPPPPPPPPPPPPPPPPPPPPPPPPPPPPPPPPPPPPPPPPPPPPPPPPPPPPPPPPPPPPPPPPPPPPPPPPPPPPPPPPPPPPPPPPPPPP
1: Claro,
0: es
1: que...
0: es como...
1: Sí, esto, mira, estos juicios, sobre todo de maltrato animal, tienen penas bajas. Y más encima penas remitidas o con, o se llama procedimiento abreviado. Que es donde les dan penas accesorias. Por ejemplo, ya usted está condenado a 41 días de cárcel. Pero... y no puede tener más animales, pero... puede pagarlo con una firma quincenal, una firma semanal, una firma diaria, firma mensual.
0: ¿Y eso es un castigo? Claro.
1: No, pero las personas tienen que pagar. Por ejemplo, esta persona tuvo que pagar, uno tuvo que pagar como 300 y tanto, otro tuvo que pagar 200 y tanto. Tienen que pagar platas, que son multas. Y no pueden tener animales. Si lo van a fiscalizar los carabineros y los animales están en la casa, no solo le van a sacar la multa, sino se lo van a llevar detenido nuevamente. ¿Te fijas? A uno de estos casos, de hecho, yo voy a tener que hacerle un papel donde se certifica por mí que esta persona está en el proceso de readopción de esos animales, que los tiene que entregar. Viene este instante su esposa, es la tutora oficial, lo está cuidando mientras tanto porque le está prohibido por ley, y tienen que reubicarlos de aquí a un plazo de unos 60 días, no más que eso. ¿Ya? Y se está verificando que los animales constantemente estén en buenas condiciones. Nosotros pasamos, los miramos, tocamos la puerta, le hacemos cariño, los revisamos, pum, pum, y nos vamos. ¿Te fijas? Esta persona está fiscalizada constantemente porque no puede tener animales y tiene que reubicarlos sí o sí. Y ojo, no es solución eutanasiarlo. Los animales están sanos, en perfectas condiciones, son animales espectaculares, estuvieron con nosotros, súper cariñosos. No es opción botarlos, ir a botarlos a la punta del cerro. No, eso es maltrato, cárcel. Sobre todo en este caso de personas que sería reincidente. Ni tampoco pasárselo a la municipalidad si la municipalidad no cría animales. No tiene dónde criar animales ni tener. No es opción.
0: Pablo, te invito para que nos vamos a la cuerda floja, para que estemos ahí en el alambre y podamos ver qué es legal y no legal. Esta próxima temporada de septiembre es muy quisquillosa por las agrupaciones animalistas, ¿verdad? Sí. Y está al otro lado extremo. Sí. Yo como persona natural, si voy a una fiesta a la chilena, una fiesta criolla, donde sea, y veo, por ejemplo, ¿te acuerdas ese concurso que yo me tocó una vez locutear, pillando al ganso, pillando al chancho? Hoy día, dentro de tu mirada de profesional veterinario, ¿hay alguna persona que pueda llamar algún número y decir, sabes qué, en este lugar están haciendo
1: maltrato animal?
0: Maltrato animal. ¿Está tipificado estos dos ejemplos que te di?
1: Es que lamentablemente hoy en día no están tipificados en la ley, no son ilegales. Pero la ley 21.020, que es la que rige el maltrato animal, podría caer dentro de eso. Entonces, alguien podría denunciar, tendrían que ir las autoridades y verificar, fiscalizar. Y si está ocurriendo esto, se desmantela la situación, se desmantela la actividad, se liberan los animales. Ahora, es que es de sentido común.
0: Por eso te
1: común.
0: Digo, te llevo la cuerda floja, porque es como que tú estás ahí tratando de caerte para allá y para acá, y uno dice, pero ¿cuál es la parte legal? ¿Cuál es la parte que no está en el vacío legal?
1: En este instante todavía no están tipificados como tal esas dos actividades que me dijiste, perseguir el chancho o perseguir un ganso. No están tipificados. Pero todo lo que implique estrés, malestar o pérdida del bienestar para los animales está considerado un maltrato. Entonces, eso sí está tipificado en la ley 21.020 y en la 20.380, que son las de manejo de animales. Entonces, podría constituir delito si es denunciado, fiscalizado por la entidad correspondiente y se constata ese maltrato.
0: Pablo... perfecto. Me queda claro que tenemos vacíos legales.
1: ¿Sí?
0: Pero hay dos carreras que eran clásicas en Chile, que eran las carreras de galgo, que ya sabemos que ya hace una semana
1: ilegales.
0: Ilegal. Pero también está la otra, la carrera de los caballos que apuesta
1: a la chilena.
0: A la chilena. ¿Cuál es la diferencia entre un caballo que no está en condiciones de que le puedan hacer un esfuerzo tremendo?
1: La verdad es que ninguna. Ninguna. Porque el animal, en el fondo, está. El caballo es un animal de trabajo. El galgo es un animal bastante deportivo, que la cacería o estos deportes le ayudan. Pero eso, insisto, el correr para el animal no es el problema. El problema es lo que está alrededor, ¿no? Yo hacer correr un caballo 50 metros no le va a pasar nada, ¿no? Los animales corren mucho más en una planicie. Piensa tú que recorren cerros, como si nada.
0: Pero una cosa, perdona mi ignorancia, una cosa es que recorran cerros pausados en cabalgata, y lo otro es que yo me estoy colocando como Terian ahora. Yo caballo, estoy relajadito, ¿cierto?
1: Sí.
0: No sé.
1: Y que lo estresen para correr 50 metros.
0: A eso sí. Voy yo. El caballo está acostumbrado, está pastando ahí tranquilito, pero justo viene el propietario y como que le coloca montura y el animal no sabe para dónde va.
1: Claro.
0: No hay un calentamiento previo, hay lesiones que me imagino también sí. En sus patas.
1: Lo que pasa es que efectivamente sí.
0: Es muy bueno.
1: No. Lo que yo opino es lo que siempre te he dicho, el tema del deporte no es malo para los animales. El deporte en sí. No hay ningún problema con eso. Lo que es malo es lo que está alrededor. El medicarlos, inyectarles cosas, mantenerlos en malas condiciones para que estén en el mejor momento o liberen toda esa tensión en el momento de la carrera. Correr 50 metros un caballo no le va a pasar nada, ¿no? Si viene el hipódromo corren mucho más. En los cerros cuando corren, corren mucho más y en un esfuerzo mucho mayor. Lo mismo los perros. El correr no es el problema. Los perros salen a la naturaleza y corren por el cerro, van detrás de un conejo, corren mucho más de lo que corren en una pista de carrera. Ese no es el problema. El problema es lo que está alrededor, lo que genera eso. Las apuestas, el maltrato, los fármacos, la mala mantención, el estrés innecesario. Que no está asociado básicamente a una carrera de 50 metros. ¿Te fijas? Eso es lo más grave.
0: Perfecto. Pablo, 11 de la mañana con 2 minutos.
1: Rápido.
0: Nos sonó la chicharra paralizadora. Pablo, cuéntanos.
1: ¿Te le cayó el carnet? Yo creo que un carnet de 25 años no tiene idea.
0: Sí. Oiga, no tiene idea.
1: Ni la pastilla chiquitolina, no, ni nada.
0: Ni el chipote chillón, no, ¿cierto? Nada. No. Ni el. No. Yeah. Pablo, siempre cedemos los últimos minutos para que nos puedas contar en qué está Pablo Zárate, aparte de veterinario. Así que,
1: tenemos,
0: micrófono abierto.
1: Tenemos, bueno, siempre nosotros hacemos deporte lunes, miércoles y viernes, la primera compañía de bomberos que enfrente, ¿no? Hacemos artes marciales, todos invitados, gratis. Lleguen nomás, a las 8 de la tarde.
0: Hoy a las 20 horas, entonces.
1: Hoy a las 20 horas.
0: Perfecto.
1: Y tenemos una actividad con la nave del misterio. Tú sabes que aquí tenemos un programa en la Radio Isla con Jonathan Carrasco y Humberto Díaz.
0: Pero si ayer lo estuve viendo. Bueno, programa. Bueno.
1: Ayer hablamos de los contactados, ¿no? Bueno, hablamos de ovnis. Ayer hablamos justamente de uno de los contactados más famosos, Sixto Paz, y todas estas personas que dicen tener contacto extraterrestre que hay en la isla de Maipo. Hay. Tenemos unos casos, obviamente, mantenemos reserva, pero hay. Van a estar. ¿Este día cuándo? El 4 de septiembre. Viernes 4 de septiembre. Próximo viernes, en nuestra querida Biblioteca Municipal, desde las 18 horas, vamos a estar en un conversatorio. La nave del misterio, vamos a estar ahí los tres, me va a tocar hablar un poquito a mí, un poco al Humberto, y Jonathan va a dirigir, y usted también, compadre, creo que va a estar ahí con nosotros, ayudándonos.
0: Voy a traer un material, así que quiero compartirlo también para que la gente sepa que también nosotros estuvimos muy inmersos y la verdad que he esperado, Pablo, mucho tiempo.
1: Yo sé qué material es.
0: Sí, hay harto material, así que lo vamos a traer.
1: Bueno.
0: Lo bueno es que la tecnología nos dio la posibilidad de guardarlo en cinta.
1: En cinta,
0: así que le vamos a pedir aquí al ingeniero Peter si nos puede echar una manito para remasterizar y ver la
1: posibilidad. Digitalizar.
0: Digitalizar este material que es...
1: Bueno, vamos a estar ahí. Entonces, 4 de septiembre, todos invitados. Toda Isla de Maipo, es una actividad gratuita. Lo esperamos con tecito, galletita y a conversar de los ovnis.
0: ¿Tengo entendido que hay un link que la gente se tiene que inscribir?
1: Sí, hay una ficha que anda dando vuelta de nuestra biblioteca. A ver si lo vamos a seguir compartiendo en el Instagram de la Nave del Misterio. Pueden encontrar el enlace para que se inscriban. Caben 40 personas, pero si se meten más, algunos paraditos al lado pueden igual entrar para que compartamos todo. Pero inscríbanse para que aseguren su asiento. Ya llevamos como 15 personas, entonces inscríbanse para que estén ahí fijos.
0: Y si usted quiere tener un encuentro cercano del tercer tipo.
1: Ay, sí, bueno. Sí.
0: Ay, ay, ay.
1: El día 4 de septiembre lo pueden tener.
0: Perfecto. Oye, ya. Muchas gracias, Pablo. Y Dios mediante, nos encontramos el próximo miércoles, como es habitual, entre las 10 y media y 11 de la mañana, para decir que estamos en el espacio de veterinaria junto a Pablo Zárate.
1: Eso.
0: Nos vemos, chao, Pablo. Chao. Que esté muy bien. Chao.

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1: Son las 11 de la mañana, 16 minutos.
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11 de la mañana con 22 minutos, 11 de la mañana con 22 minutos. Queremos saludar a nuestras auditoras que nos acompañan, como es la señora Mariana. Muchas gracias, Mariana, querida, que todos los días nos manda la buena energía. Dice, buenos días, Jaime. Qué interesante el tema de don Pablo. Un gran saludo y una gran persona para él y para el equipo. Así que muchas gracias, señora Mariana. Acuso recibo. Mil gracias también por estar junto a nosotros. Le mando un saludo también a mi querida Martita Órdenes, que está escuchándonos en esta hora de la mañana. Así que le mando un abrazo de oso Ted, un abrazo bien abrigadito, con harto cariño y con harto cariño y afecto para usted, mi querida Martita. Quiero contarles que 26 de agosto del año 1942 se crea el Día de la Educación Técnico Profesional. Se creó la Dirección General de Educación Profesional, antecedentes importantes en la educación técnico profesional en Chile. Así que le mando un saludo a todos los técnicos profesionales que eligieron carreras que hacen posible que nuestro país siga avanzando. Porque claro, en la época de los 80 y 90... todos aspirábamos a llegar a la universidad para tener un título de ingeniero, pero la verdad que siempre nos decían que en el futuro, donde estaban las lucas y donde estaba la mayor cantidad de trabajo, era en la educación técnica profesional. Y del año 1942 se crea esta dirección, así que le mando un saludo a todos los técnicos profesionales de distintas áreas que están haciendo que nuestro país sea día a día más grande. Y es precisamente un especial que aparece hoy sobre el ranking de las carreras técnicas mejor pagadas en Chile. A ver, Peter, si elegimos mal la carrera, las especialidades más cotizadas que mantienen hoy las industrias funcionando 24/7, y especialmente en el sector norte de Chile, en la billetera de nuestro país, donde hay ranking de carreras técnicas, especialmente para los jóvenes que algunas veces dicen, oh, yo quiero ser ingeniero nomás, sino, pero un técnico, fíjense que no está nada mal de cotizado, ¿eh? Por ejemplo, técnico en metalúrgica, gana nada menos que 2.400.000 pesos aproximadamente. Y en carreras más de ingeniería, la diferencia es un milloncito de diferencia. El técnico gana 2.400.000 y un ingeniero gana 3.295.000 pesos. Técnico en minería, 1.700.000, ingeniero 2.600.000. Así al azar no, porque son hartas las carreras técnicas. Por ejemplo, mira, técnico jurídico gana 891.000 pesos, un técnico jurídico, y un ingeniero en la misma área gana 1.279.000. Técnico en farmacia, atención, un técnico en farmacia gana, le digo de inmediato, 959.000 pesos, y un ingeniero 1.293.000. Así que no hay mucha diferencia entre técnico e ingeniero en distintas áreas, así que mando un saludo afectuoso a todos los jóvenes que están hoy día estudiando alguna especialización técnica, gestión, uso de datos también, que no se acaba el planeta, no se acaba el mundo laboral si es que no tienes alguna ingeniería, sin desmerecer también a los que estudiaron esas carreras. 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Vamos a la música, ya continuamos.

Quiero saludar muy especialmente a una profesión que hoy día ya está extinta, pero que han hecho una gran labor por la educación de nuestro país y también de la educación en Chile. 26 de agosto del año 1920 se promulgó la ley de institución primaria obligatoria. Por eso esta fecha es tan importante para los profesores normalistas que ya hoy día están jubilados gran parte, y algunos de ellos lamentablemente han partido de este plano terrenal. Pero hicieron una gran labor. Yo alcancé, recuerdo, en el año 1976 cuando entré a kinder. Se me cae el carné ahí y empiezan todos los lobos a decir ¡uh! Había una profesora, María Elena Lagos, que era mi profesora de kinder. Y luego, Ivonne Banda, mira cómo tengo mi cabeza todavía fresquita, fue mi profesora que nos llevó de primero a octavo año básico, y ella nos hacía todos los ramos. Hoy día no, pues hay profesores que se especializan en cada área: matemáticas, lenguaje, filosofía, psicología, técnico manual, artes plásticas, religión, eran algunas de las de los ramos que teníamos nosotros. Pero yo alcancé a tener un profesor que nos hacía todos los ramos, y mi padre me decía que él estudió con los profesores normalistas, que tenían una educación también diferente a la moderna, pero gracias a ello creo que una linda y hermosa generación pudo educarse con calidad. Así que reiteramos, para los longevos profesores normalistas, hoy están celebrando su día. Recordad que en el año 1920 se promulgó una ley de institución primaria que obligaba, por eso, desde esta fecha, para que todos los alumnos pudieran recibir la educación de este lindo gremio como son los extintos profesores normalistas. Lo más probable que hay algún profesor escuchando la radio y que con mucha nostalgia también le debe traer una esbosa lágrima de emoción de saber cuando Chile tenía una educación llamada la normal. ¿Eh? ¿Dónde estudió usted? No, yo estoy en la normal de Isla Maipo. 11:32, Maxi Repuesto me hace el llamado de atención para decir que durante toda esta semana tenemos un 5% de descuento dedicado a todos nuestros clientes que mencionen nuestro programa. 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Vamos a la música y ya seguimos.

0: Hola, buenos días. Soy la Matita. Quiero saludar a mi hija, la Genoveva, que es profesora del Colegio Fray Maldonado, porque es el día de las profesoras y los profesores, a todos. La Motita, qué paciencia que tienen que tener ellos. Chao, amigo.
1: Chao, Motita. Toda la razón por la paciencia que tienen que tener hoy día los profesores. Por eso mencionaba yo hace un minuto todo el cariño, especialmente para los profesores normalistas, que ellos en esa época tenían tanto poder y que, por Dios santo, que respetábamos nosotros a todos, incluso el paradocente. El paradocente, para la nueva generación, era el auxiliar de aseo, el auxiliar que tenía que tocar la campana, el auxiliar que tenía que ir a comprarle el desayuno a los profesores, el auxiliar que le tenía que ir a pagar las cuentas de servicio a los profesores. O sea, el paradocente estaba literalmente como un comodín y le teníamos un respeto pero absoluto. Me detengo en este minuto para dar un cariñoso saludo a todos los profesores normalistas, especialmente que gracias a ellos, la generación de nosotros, la generación de los 70, 80, logramos recibir un par de coscorrones, recibíamos los libros en la cabeza, lo que hoy día está súper, hiper privado por ley, pero creo que un raspacacho, como nos decían, no le hacía daño a nadie. Hoy día, lamentablemente, hay una palabra que conocen los estudiantes, que son solamente los derechos, los derechos, pero también hay una parte que se escapa, que son los deberes. Entonces, cuando uno confunde democracia con libertinaje, también, ojo, pestaña y ceja. Yo, la verdad, pensando en vuelta, me encantaría volver a ver a los liceos emblemáticos nuevamente tomando el rumbo. Me gustaría nuevamente las escuelas públicas que vuelvan a tener el rumbo y que los profesores vuelvan a tener el empoderamiento que nunca debieran haberle quitado a los profesores. Recordar claramente que los colegios son para educar y también no son una correccional de menores. Eso es parte de las casas y también de los padres. Yo que hoy día estoy en la otra vereda de haber educado a hijos, y que todavía sigo porque mi hijo tiene 20, mi hija 18, todavía no me canso en decir que tienen que ser mejor persona que hoy día entrar en esta parte bélica de muchos jóvenes que lamentablemente están adoctrinados con una magia, ¿verdad?, de que todo es happy. Era como la época de las flores, yo recuerdo, cuando todos queríamos ser hippies, todos queríamos vivir en paz y amor, pero son apologías que de pronto la pasión nos va llevando por otro camino. Así que, dicho esto, Motita, me sumo plenamente a las palabras suyas y saludo para todos los profes que hacen el día a día que la educación en Chile pueda salir adelante. 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

La Rosalía. Sí, ¿se acuerda usted de esta cantante internacional bullada hace unos días atrás en Argentina? Bueno, Rosalía llevó a la mismísima chilena Mon Laferte al confesionario en México. Dice, la admiro a más no poder. ¿Qué me dice? ¿Qué me dice la chilena? ¿Cómo se le rinden a los pies? La noche del lunes pasado, durante un concierto de Rosalía en México, la cantante española invitó a Mon Laferte a su famoso confesionario, donde está llevando a otras artistas, literalmente aquí, a confesarse en medio de sus conciertos. Recordemos que Rosalía, por estos días, está presentando su Lux Tour por Latinoamérica, pasando también por Chile en julio pasado, donde también llevó a rostros nacionales a su show. Sin embargo, ahora se encontró con Mon Laferte en el suelo mexicano. Allí, la intérprete de Berlingan elogió a Mon Laferte. Realmente dice, no necesita presentación. No me hace más ilusión que nunca presentarla. Más que nada porque hay cantantes que cantan canciones, pero hay artistas que hacen que una canción se atraviese e incluso la piel, manifestó Rosalía. Se rinde a los pies ante nuestra chilena y dice que ha escuchado y la ha amado por mucho tiempo. Mucha gente la quiere, también simplemente ha hecho un antes y un después de la música. Recordó su paso también por el programa Rojo, Fama contra Fama, donde esta niña, Montserrat Bustamante, pasaba en capilla, pero ella fue un paso más adelante, fue visionaria, nos dice Rosalía, y que hoy día la está rompiendo no solo en Chile, sino que a nivel mundial y del continente. 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

Y con Rosalía ya nos comenzamos a despedir de esta jornada de día miércoles 26 de agosto, ya llegando a los últimos días de este octavo mes calendario. Por supuesto, también contarles que estamos a pasos agigantados de dar vuelta la hoja del calendario y ponernos en onda 18era con el blanco, azul y rojo, estos tres colores de nuestra nación. A nuestras auditoras, auditores, muchas gracias por habernos acompañado en este día lluvioso. Y quien estuvo en sala control y la puesta en marcha de este programa, por supuesto, siempre el gurú, el sensei, el maestro, como es Claudio Peter Reyes. Que tenga una feliz jornada, soy Jaime Zamorano. Y si Dios quiere, mañana jueves nos reencontramos a eso de las 9 de la mañana para decir bienvenidas y bienvenidos a ¿Cómo va la mañana? En tu radio. Radio Isla. Nos vemos. Chao, chao.

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1: Son las 12 horas. Un minuto.
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1: Son las 12 horas. 3 minutos.
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buenas tardes a todos y todas, esperando que sea una buena jornada, un día miércoles ya, la última semana de agosto. Peter, ¿cómo estáis para pasar agosto? ¿Estamos listos con las botas puestas o no? Oye, agosto se viene, se va con harta agüita agosto. Importante fecha, el mes de los gatos, el mes de los cumpleaños, el mes del dirigente, el mes del Fondeve. Hoy es un sinfín de muchas cosas pasan en agosto. Y lo más importante es pasarlo sano, saludable, con ánimo, con energía. Así que felices de estar el día de hoy en Palabras Mayores, un programa exclusivo y especial para el adulto mayor en nuestra querida isla de Maipo, con harta información que entregar, con hartos saluditos también para nuestras personas mayores. Contenta de estar el día de hoy aquí con mi amigo Peter, siempre activo, atento. Compañero, perdón, no amigo, cuídese Jaimito, que le vaya bien. Oye, se nos va el sol de Isla de Maipo, Peter. Más chamuyento que Jaimito no hay. No sé si quién es más chamuyento, el Peter o Jaimito. Bueno, ahí, o Juanito. Uy, el rey de los chamuyentos, el Juanito Sabja, que viene en la tarde, Juanito también. Que en estos momentos Juanito anda haciendo visita. Oye, si Juanito es multifuncional, Juanito Sabja. Quiero mandarle un saludo a todo el equipo de la Casa del Adulto Mayor e Inclusión que están escuchando la radio, que me dijeron, sí, la vamos a escuchar. Voy a estar atenta porque les vamos a dejar también una pregunta de prueba para ver si escucharon la radio después de... En un ratito más vamos a ver si están atentos o atentas. Peter, el día de hoy, un día lluvioso, un día que si bien es cierto el agua es vida, hay gente que me dice, no, me pone triste la lluvia. No, se ponga triste porque el agua es vida y nos hace bien... A veces tomar un poquito de agua. ¿Por qué no sale afuera y mira al cielo y que las gotitas le caigan en la cara? Qué bonito, ¿no? En el sur la gente hace de todo con lluvia. Pero en Isla de Maipo se suspenden las cosas, pues. Quiero dar una mala noticia, Peter. Lamentablemente el día de mañana teníamos el campeonato de cueca y se suspende. Se suspendió. Ya para quien no está escuchando, que igual lo informamos. El campeonato de cueca se suspendió, pero se reagenda para el próximo jueves 3 de septiembre a las 10 de la mañana en la delegación de Talagante. Vamos a contar con un bus de traslado y obviamente necesitamos el apoyo de nuestras personas mayores para ir a hacerle barra a los chiquillos ganadores de la isla y obviamente traernos el primer lugar, Peter. Yo voy a ganar esta vez. Voy con ahí con la hinchada. No, no voy hinchada porque voy bien, no voy a comer por otro ese día. Voy con la barra, no con la hinchada, porque suena raro decir hoy voy hinchada. Voy con la barra de personas mayores al campeonato de cueca que vamos a realizar el 3 de septiembre en la delegación presidencial provincial de Talagante. Así que esperamos contar con ustedes. La Alvita María desde la próxima semana se va a poner a llamar ahí para hacer el contacto telefónico, para invitar a los dirigentes o a representantes de clubes para ir a hacerle barra a la pareja de ganadores de Isla de Maipo. Así que vamos a ese campeonato de cueca con todo el próximo jueves 3 de septiembre. También quiero informar que este sábado 29 de agosto, el último sábado del mes, vamos a estar con extensión horaria para recibir o orientar sobre el proyecto Fondeve 2026. Peter, ¿cómo la pasamos el jueves, Peter? Te vi bailando ahí entre medio. ¿Dónde? En el gimnasio municipal. Pues, Peter, no se acuerda. Quizás, ¿por qué no se acuerda? Recuerden ustedes, a los que nos están escuchando, el jueves pasado tuvimos el lanzamiento del Fondeve, lanzamiento de la escuela de dirigentes y el día del dirigente, que fue una actividad bien importante, bien interesante. Nos acompañó Catherine Montealegre, la directora de la División de Organizaciones Sociales, y Germán Codina, hoy día el delegado presidencial regional de gobierno. O sea, tuvimos visitas extraordinarias de gobierno importantísimas, y eso es importante mencionarlo porque el alcalde está haciendo gestiones importantes con el gobierno, por eso hay tantas reuniones, hay que ir a terreno, como dice el alcalde, hay que ir a golpear puertas para que lleguen recursos y mostrar nuestra querida isla. Entonces, importantes las figuras que nos acompañaron de gobierno, ellos también pudieron visibilizar que tuvimos más de 200 personas en el gimnasio municipal, mayoritariamente mujeres, porque hay muy pocos dirigentes varones. Y las autoridades se fueron bien contentas
con el cariño que siempre recibe el isleño a la autoridad. Y importante también mencionar que desde la División de Organizaciones Sociales traen más proyectos, nos orientan. De hecho, la Escuela de Formación para Dirigentes va a ser en conjunto con el gobierno. Así que felices de esa instancia. Y ese día, jueves, se lanzó propiamente tal el proyecto FONDEVE 2026, que es para organizaciones funcionales, organizaciones territoriales y los clubes de adulto mayor. Las organizaciones territoriales son las juntas de vecinos. Las organizaciones funcionales son clubes de guasos deportivos, clubes de rayuela, patinaje, y también están los clubes de adulto mayor, que obviamente es lo que me compete el día de hoy y el tema de orientación.

Y obviamente mencionar que este sábado vamos a estar con una extensión de Fondeve, tanto de formulación y orientación del proyecto. Este sábado vamos a estar de 9 a 1 de la tarde en la casa del adulto mayor. Para el dirigente que no pueda acercarse en la semana, puede ir el sábado de 9 a 1 con su carnet de identidad, servicio puesto interno, la libreta del banco y ojalá llevar el timbre del club. ¿Ya? ¿Por qué? ¿Por qué le pido estas cositas? Porque vamos a llenar al tiro los actas que tiene que firmar el representante legal, sacarle fotocopia a su carnet. Sacarle fotocopia al servicio puesto interno, sacarle fotocopia a la libreta del banco y los otros documentos los sacamos nosotros acá en la casa del adulto mayor para que usted no ande para allá y para acá. Ese es el objetivo de nuestra casa, siempre otorgarle el servicio en un solo lugar. Así que vamos a estar con esta extensión horaria. Voy a hablar qué es lo que debe traer el dirigente y qué es lo que debe tener para el proyecto Fondeve. Tenemos que llenar el formulario oficial de la postulación del Fondeve y ese formulario lo firma la presidenta y el secretario. Ya, es el formulario donde nosotros hacemos el proyecto, donde van los objetivos, lo que queremos, nuestra idea de proyecto. Y a ese formulario le adjuntamos después los anexos que usted debe firmar y timbrar. Para eso, entonces, el formulario oficial de postulación Fondeve lo tenemos nosotros, así que quien no lo tenga, el Club de Adulto Mayor o alguna organización que no lo tenga, lo puede ir a buscar a organizaciones comunitarias o directamente a la Casa del Adulto Mayor, obviamente para los que son personas mayores. Tenemos que tener el certificado de personalidad jurídica y la vigencia de la organización, pero ese lo sacamos nosotros, para que usted no lo ande buscando por allí y por acá. Nosotros lo sacamos directamente desde la página del registro civil. La vigencia del directorio también la sacamos nosotros desde la oficina. La cédula de identidad del representante legal la tiene que traer usted porque obviamente usted tiene su carnet, pero yo le saco la copia. Con la Camila vamos a estar el sábado de 9 a 1 en la casa del adulto mayor. Copia del RUT del servicio puesto interno. Usted trae su servicio puesto interno y nosotros acá le sacamos también la copia. Certificado de inscripción, que son los colaboradores del Estado, ese también lo sacamos nosotros en Internet. La cuenta bancaria, el certificado de cuenta bancaria institucional a nombre de la organización, ese tiene que ir al banco a solicitar un certificado institucional a nombre de la organización. Ese se pide en el banco, el servicio al cliente. Si usted es persona mayor, pida atención preferencial. El acta de asamblea extraordinaria, esa sí o sí tienen que firmar mínimo 15 socios, que es el anexo 1. ¿Ya? Y esa acta firman, ustedes tienen que hacer una asamblea extraordinaria con la organización y ustedes ahí se reúnen con los socios y le dicen ya. Para el Fondeve vamos a postular, voy a dar un ejemplo, vamos a postular a sillas para el club. ¿Están de acuerdo ustedes como asamblea? La asamblea dice sí y ahí tienen que firmar mínimo 15 socios del club y ese es el acta 1. Ya, yo sé que muchos dirigentes están en conocimiento de esto, pero no está de más reforzarlo. El anexo número 2 es una cotización formal. Usted tiene que buscar una cotización de qué es lo que quiere obtener con el Fondeve. Si es que va a comprar sillas, obviamente hay que buscar una cotización de sillas o de algún viaje, de lo que usted estime conveniente para su proyecto. La carta de compromiso de aporte propio es el anexo número 2 y tiene que ser el aporte propio siempre el 10%. Es decir, que las organizaciones tienen que poner 30 mil pesos. Pesos como mínimo, que ese es el 10% del Fondeve. Y esa carta también la tienen que firmar el representante legal. Certificado de residencia a nombre del representante legal, es decir, a nombre del presidente. Y la declaración jurada simple de probidad y cumplimiento, que ese es el anexo 3. Los anexos también los tenemos nosotros en la oficina para que usted los pueda pasar a retirar si quiere hoy día, mañana o el sábado y lo puedan llenar lo antes posible con su organización para que así nos dé más tiempo a nosotros de poder ayudarles a formular el proyecto. Proyecto Fondeve 2026 de 300 mil pesos para organizaciones territoriales y funcionales
Quien tenga dudas o consultas, vaya a visitarnos a la Casa del Adulto Mayor.

Si eres de una organización funcional, no de un club de adulto mayor, una organización funcional, y también tienes dudas, por ejemplo, voy a poner tiempos de encuentro, o las amigas de la radio, las chiquillas que a lo mejor están escuchando a Lo Herrera, pueden ir también a consultar a la casa del adulto mayor. Nosotros no excluimos edades ni nada. O ir también a organizaciones comunitarias a también a consultar para postular o ayudar a formular el proyecto. Así que los vamos a estar esperando con mucho cariño para que se acerquen a visitarnos a la Casa del Adulto Mayor e Inclusión. Petercito, mientras yo busco aquí una información, ¿vamos con una cancioncita?

con Aleluya o no Aleluya, Peter. Aleluya o no. Qué linda canción, me imagino, del recuerdo también. Importante ahí. Siempre recordar lo importante, lo bueno y lo bonito, ¿cierto? Sobre todo cuando ahí muchas salían a pololear con esas canciones. Peter, ¿tú pololeas con esas canciones? Ah, me voy de la radio, van a echar. Era una bromita nomás. Chiquillos y chiquillas, contarles que el viernes pasado tuvimos nuestro desayuno de aniversario de casa. Peter, ¿qué te parece? Cumplimos 2 años en la casa del adulto mayor e invitamos a un representante por cada club de adulto mayor, que en este momento tenemos 50 clubes de personas mayores, al desayuno del segundo año de aniversario de la casa del adulto mayor e inclusión. Y estuvimos ahí con la compañía del alcalde, bien contento el alcalde por el cariño de las personas mayores. Hubieron relatos bien bonitos de nuestros queridos dirigentes. Agradecieron mucho la gestión, el apoyo. No estaba pauteado antes que me tiren la talla, pero se agradece el cariño que siempre nos dejan, que reconozcan que de verdad hay un trabajo, un compromiso por ustedes. Y eso a uno la pone contenta. El equipo quedó muy feliz del relato de ustedes. Así que fue una jornada bien bonita, bien exitosa. Posterior al desayuno, Peter, te cuento que fuimos a la delegación de Talagante a votar para elegir a la representante provincial del Consejo de la Sociedad Civil de Senama, del COSOC. Y me vas a creer que ganamos como comuna. Y tenemos a la Margarita Tamayo Soto, dirigente del sector del Monte Las Mercedes, presidenta del Club de Adulto Mayor Monte Verde. Hoy día es la representante del Consejo de la Sociedad Civil, COSOC, y representa obviamente a nuestra querida Isla de Maipo y a la provincia de Talagante. Así que un aplauso ahí para la Margarita Tamayo, que fue la que se inscribió de manera voluntaria con la comuna de Peñaflor, y obviamente ganamos porque llevamos ahí 10 personas mayores a votar. Así que fue una jornada bien exitosa, bien bonita, y bien contentos de impulsar a dirigentes isleños a que salgan a Santiago, salgamos de la comuna, salgamos de la provincia, y qué mejor a representar a nuestra querida isla, a nuestra querida provincia, y a levantar también las necesidades de los sectores, de las comunas. Somos comunas rurales, claramente, y ahí obviamente la Margarita va a hacer un trabajo importantísimo en el Consejo de la Sociedad Civil de Senama. Así que fue una jornada maravillosa, felices de estar con ella, de acompañarlos, y esperando que también futuramente se sumen más dirigentes a estas actividades que son fuera de nuestra comuna. También contarles que el sábado pasado estuvimos en municipio en tu barrio, en el sector de San Antonio de Naltagua. Fue Danitza de la Casa del Adulto Mayor y Corina de Inclusión, y estuvieron ahí también con algunos dirigentes. Recibimos ahí consultas del Fondeve, estuvimos con el Club de Rayuela, quien le manda un saludo al Club de Rayuela de San Antonio en Altagua, y el presidente, el Dani, que siempre se mueve por su organización. También está el Club Deportivo y también obviamente el Club de Adulto Mayor San Antonio de Padua, que se llevó todos los documentos para ya empezar a formular el proyecto Fondeve. También quiero informar otra noticia que nos llegó el día de ayer. El día de ayer nos llegaron los resultados de los ganadores del proyecto Senama 2026, un proyecto importante que postulamos como comuna. Fueron alrededor de 30 clubes los que postularon al Senama. Obviamente yo siempre les digo que no todos ganan, ¿ya? No siempre vamos a ganar, no, si bien es cierto, fueron 30 proyectos. Esta vez sacamos 12 proyectos adjudicados, nos ganamos 12 proyectos y los voy a nombrar para saludar a los clubes de adulto mayor que se adjudicaron el proyecto Senama 2026. Queremos saludar al Club de Adulto Mayor Nuestra Señora de la Merced, a la Unión Comunal de Personas Mayores, al Club de Adulto Mayor Joven Maravilla, al Club de Adulto Mayor Fabricio Levera, al Club de Adulto Mayor San Antonio de Padua, al Club de Adulto Mayor Las Rosas, al Club de Adulto Mayor San Luis de Caperana, al Centro Social Cultural y Deportivo El Gomero, al Club de Adulto Mayor Independencia, al Club de Adulto Mayor Monteverde, al Centro Cultural Social y Deportivo Los Aromos de Lo Herrera y al Club de Adulto Mayor Nueva Estrella. Hay un saludo, un besito a cada uno de ustedes por haber ganado el proyecto Senama 2026.
Yo igual ahí, Peter, te debo decir que estoy un poco triste porque a mí me gusta ganar. Y esta vez no fuimos los primeros en la provincia. Tengo que decirlo, tengo que reconocer. Uno tiene que reconocer que a veces también nos toca perder. Y yo, Peter, soy súper competitiva, a mí me gusta ganar. Pero también las personas mayores y los clubes de adultos mayores están súper conscientes que son proyectos que se postulan. Uno los postula y obviamente nosotros no somos quienes escogemos a los ganadores. Desde Senama escogen, se van a evaluaciones, igual presentamos 30 proyectos. De los 30, fueron 35, perdón, 35 proyectos. De los 35, 12 son los ganadores y 26 quedaron en lista de espera para ver si algún club se baja, puedan sumarse esos 26. Pero es difícil que un club de adulto mayor no quiera recibir un beneficio del Senama. Así que quedamos con 26 ahí en proceso de adjudicación, pero eso hay que dejárselo al tiempo a ver qué respuesta nos pueden dar desde el Senama. Pero en este momento somos 12 los que nos adjudicamos en Isla de Maipo. Como te digo, me siento un poco triste, Peter, pero bueno, hay veces como que se gana, también se pierde. Y con mayor fuerza, con mayor ganas, el próximo año vamos a seguir postulando y siempre acompañando a nuestras queridas personas mayores en sus proyectos, ideas y locuras. Porque a mí me gusta cuando se ponen locos y se les ocurren buenos proyectos y ahí nosotros nos ponemos a soñar con la Cami, inventar cosas y nos ha ido tan bien que obviamente esta vez el proyecto, no fuimos los primeros, pero igual, como dicen de atrás, estamos igual, igual ganamos, igual las personas mayores y los clubes ya están informados, así que están bien contentos de este proyecto importantísimo que es del Servicio Nacional del Adulto Mayor. También quiero contarles que se nos viene una celebración importantísima hacia nuestras personas mayores y obviamente no queremos ser ajenos a algo tan tradicional de nuestra comuna, porque ustedes saben que las tradiciones se deben conservar, se deben mantener, y qué tan lindo hoy día que es el mes de nuestra querida Virgen de la Merced, nuestra madre, ¿cierto? Para los que son católicos, también se respetan mucho todas las religiones, pero es un mes importantísimo, tenemos el mes de la Virgen, posterior a ellos la fiesta de la Virgen. Y en el calendario de la Virgen tenemos la misa de las personas mayores. Es una misa tradicional, bien bonita. Nosotros desde que estamos en el adulto mayor los acompañamos en esta misa. Y nos vamos a ver el próximo 5 de septiembre a las 4 de la tarde en el santuario Nuestra Señora de la Merced. Para quienes nos quieran acompañar en la misa de las personas mayores, nosotros en este caso los vamos a acompañar a ustedes. Es una instancia de celebrar una misa, de pedir por ustedes y obviamente siempre que todos tengamos buena salud, porque lo más importante es el amor y la salud, y estar ese 5 en conjunto con la Casa del Adulto Mayor. Así que quienes quieran acompañar, participar, va a ser una instancia bien bonita, participativa para nuestras queridas personas mayores. Así que los esperamos para esa misa para el 5 de septiembre a las 4 de la tarde en el santuario Nuestra Señora de la Merced. Así que estamos con esa información. Tengo también algunos saluditos, también alguna canción. Vamos con una canción primero y después los saludo. ¿No querí? ¿O un chiste? ¡Ah!

0: Continuamos con Palabras Mayores, un programa exclusivo para el adulto mayor. Oye, Peter, se me pasó algo importantísimo. Se nos viene el desfile patrio. ¿Qué te parece? ¿Tú desfilas o no desfilas? Lleva el estandarte. ¿Va a llevar el estandarte de algún club o no? Sí. De los poquitos. Oye, pero estoy muy, muy contenta porque vamos a tener nuestro desfile patrio el próximo sábado 12 de septiembre. Y como siempre, adulto mayor, ahí mis queridos viejitos, mis personas mayores guerreras, van a desfilar, Peter. Oye, pero un ejemplo para los jóvenes, para la sociedad también. Me saco el sombrero por nuestros queridos personas mayores, porque son los primeros. El día de ayer yo anuncié que ya estaba el desfile, ya tenía 5 o 6 clubes diciendo, oye, nosotros, el club tanto va a desfilar, porque obviamente una sorpresa, no quiero escapar de más. Y la Elvita el día de hoy está llamando uno por uno para decirles, ¿va o no va? A pesar de que algunos ya dijeron que sí van a desfilar, igual nosotros tenemos que llamar uno por uno para confirmar la participación al desfile patrio 2026, que obviamente conforma su directiva, vienen con su vestimenta, hay muchos que van a usar vestimenta del proyecto 8% o algún proyecto Senama o Fondeve, se van a poner su chaquetita, van a verse bonitos ahí con su estandarte, y no necesitan venir los 40, porque hay unos que me han dicho, pucha, somos 5 o 6 los que vamos a desfilar. No importa, aunque vengan 6, usted viene a representar su organización. Porque con esto nosotros visibilizamos y le mostramos a la comunidad que las personas mayores siempre somos responsables, somos activas, somos vinculantes, somos sujetas de derecho, y ahí con esto nos mostramos más que nunca. Así que yo estoy muy orgullosa de trabajar con ustedes y para ustedes, y que quieran desfilar y que nos quieran acompañar, porque obviamente van acompañados del equipo de la Casa del Adulto Mayor, que en ese día va a estar acá esperándolos con mucho cariño, para formarnos ahí más o menos en la altura del pollo isleño. Generalmente estamos formadas las personas mayores para empezar a peinarnos, a arreglarnos para salir, pasar por las autoridades, ¿cierto? Siempre haciéndole chao a las autoridades. Ahí algunas les tiran un besito al alcalde, las tengo bien identificadas, algunas pasan con pañuelo. Y no quiero hablar de más, porque yo sé que hay clubes que sorprenden y que a veces traen su sorpresita, su vestimenta extra. Así que maravilloso desfile se nos viene el próximo 12 de septiembre. Peter, hoy día es el Día del Actor y la Actriz también, internacionalmente. Un día 26 de agosto es el Día del Actor y la Actriz Internacional, Día Internacional, perdón, del Actor y la Actriz, donde se conmemora. Y le quiero dar un saludo gigante, un abrazo gigante al Club de Adulto Mayor Aromoslo Herrera, que siempre son nuestros actores. Ahí tenemos a la directora, que siempre le digo yo, la Rosita, quien crea los sketches que preparan en los Aromos de lo Herrera, y siempre ahí nos tienen alguna sorpresita, alguna ahí, a veces la Pérgola de las Flores en su momento, la Vecindad del Chavo, hicieron el Morandé con compañía, así que tienen ahí harto sketch los Aromos de lo Herrera. Y ahora se tienen que preparar para la muestra que vamos a hacer el 8 de septiembre, una muestra folclórica en conjunto con el Departamento de Deporte. Y los clubes ahí están preparando también una actividad bien bonita, folclórica. Y estamos invitando también a los Alegres Cuequeros Isleños, que los tengo que llamar hoy día para invitarlos. Y a los Aromos de lo Herrera, que ya me confirmaron que van a tener ahí un pequeño sketch participación. Así que motivar también a los Aromos de lo Herrera que vengan a participar el 8 de septiembre a la muestra folclórica en el gimnasio municipal. No se me pasa ninguna información más. Vamos a ir con los saludos. Hoy día no me preparé, Peter, no preparé ningún chiste. La lluvia me hizo que me pusiera más fome, me parece. No, porque después me retan cuando cuento chistes cochinos yo. No, mejor que no cuente nada, están diciendo por ahí. No, pero cómo no voy a contar nada, si a la gente le gustan los chistes, pues Peter. Quiero mandarle un saludo a Don Luis de la Villa O'Higgins. A Don Luis, un saludo gigante. Me manda un WhatsApp y me dice, hola Maricel, que tengas un excelente programa. Y nosotros le mandamos un abrazo y un besito gigante a Don Luis del sector de la Villa O'Higgins. También en el WhatsApp de los dirigentes tenemos unos saluditos y vamos con los saluditos. Margarita Jiménez, nuestra fiel auditora del Club de Adulto Mayor Nueva Ilusión.
1: Buenos días, Cita Maricel. Espero que amaneció todas las chiquillas de allá. Y todas las del, todas las dirigentes. Gracias por la información del desfile. Ahí estaremos igual yo. Aunque vamos dos o tres, voy a ir igual.
0: Eso, mire, chica,
1: vamos igual a desfilar igual. Y igual quiero mandar un saludito a mi club. Nueva Ilusión, a todas las chiquillas, los chiquillos, que los quiero mucho, sigamos adelante como hasta ahora. Y ya nos veremos, pues, señorita Maricela.
0: Besitos a todos, la Margarita Jiménez del Nueva Ilusión. También le dejamos un saludo a Elisa Perea de Los Alegres Cuequeros Isleños. Me escribe y me pone: buen día, saludos a todos y todas de la Casa de, la de los Adultos Mejores. Gracias por apoyarnos y ayudarnos. Hoy especial a Camila. La Camilita ahí, oye, Peter, un aplauso para la Cami. ¿La Cami o un bu? Mejor un buano. A la Cami, dice, hoy especial a la Camila. Después voy a decir a la Cami por qué. Saludos a los y las enferman, puso, de mi querido club. A la enfermita, ya, a las que están enfermitas. Yo leí mal, perdón, del club de los alegres cuequeros. Los alegres cuequeros isleños. Ánimo y muchas bendiciones. No me pongan celos, no se me ponga celosita, señorita Maricel. Usted, un gran abrazo. Mira lo que me puso la señorita Elisa Perea. Me encanta que reconozcan a la Cami, porque la Cami hoy día es una pieza fundamental de la casa, Peter. Porque la Camilita, ustedes saben que cuando no estoy yo, ¿quién queda a cargo? Camelia, nosotros hicimos la Camelia. La Cami tiene una voluntad de oro, muy buena presencia, muy simpática, muy guapa, ¿eh? Siempre, muy guapa siempre, exactamente. Y siempre tiene un corazón bondadoso la Cami. También obviamente cariños para mi Alvita, para la Dani, para el Roberto, para Juanito. Pero la Cami, Juanito, ¿quién es Juan? Juan Sabja. Pero la Cami tiene una paciencia única porque me soporta a mí todos los días también. Porque la Mari hoy día tiene una cabeza de pollo y la Cami está detrás. Oiga, Mari, se le olvidó esto. Y es como, bien. Entonces, también me encanta que ustedes como personas mayores le manden y reconozcan el trabajo que hace Camila como trabajadora social y como hoy día la pensante también de los proyectos. Vamos con otro saludo de la Juanita Sánchez, de Los Poquitos.
2: El club Los Poquitos, también saludamos a todos los clubes de adulto mayor de la isla de Maipo, en especial al Club Monteverde de Monte Las Mercedes. También especialmente saludamos a la radio, a nuestra querida radio que nos acompaña, nos querida, divierte y nos informa. Especialmente a Maricel el día de su programa. Gracias por ayudarnos y por protegernos y acompañarnos. Gracias.
0: De la Juanita Sánchez de Los Poquitos. Miriam Herrera del Club de Adulto Mayor Fabricio Lebra dice: querida Maricel y querido equipo de trabajo que te acompaña, les envío un abrazo de luz lleno de cariño y sabiduría, que cada día esté calmado, ojalá tuviera, estoy como el chavo cuando lee la carta a la chilindrina, que cada día esté colmado de unión, alegría y buenos frutos. Un saludo muy especial también para el Club Fabricio Lévera, con todo mi afecto y mis mejores deseos. Oye, de verdad que me sentí como el chavo leyendo la carta a la chilindrina. La Kenita de las Mercedes dice: hola Maricel, saluditos a todos mis compañeros del adulto mayor Las Mercedes. Saludito a usted y a Camilita y a todas las personas de adulto mayor de todos los grupos. Cariñitos. Me mandan un audio por interno, a ver.
3: Algo pasa, están cruzando. ¿Qué? Las líneas se sienten varias voces.
0: Varias voces se escuchan, Peter, me dicen por interno. Yo creo que son los audios de las personas mayores. Ya, vamos por un... ya. Ahora sí, me despido con el último chiste. Ya, pero un chiste nomás, po. ¿Cómo se dice en chino presente? Aquí estoy, bien, Peter. ¿Cómo se dice en chino casada? Tausa. ¿Cómo se dice en chino? Oye, ¿cómo se dice en chino soltera? No está usada. Ya. ¿Cómo se dice en chino corrupción? Chanchullo. Oh, está bueno ese. ¿Cómo se dice en chino fósforo? No, no, no, no. Saca llama. ¿Cómo se dice en chino minifalda? Cachichelebe. Oh. ¿Cómo se dice en chino náufrago? Chinchulancha. ¿Cómo se dice en chino 99? Ese es fácil. Cachichén. No, ese no lo puedo decir. No, no, no. ¿Cómo se dice en chino bombero? Ataca la llama. Y el último. ¿Cómo se dice en chino enano? Enano. ¿Cómo se dice en chino enano? Está chiquitito. Oh. Pero hay otro que no se puede decir. No lo voy a decir, queridos auditores. No, no, no. ¿Cómo se dice en chino orgasmo? Ya está, ya. Vamos con otra canción. Me despido. Un besito para todos y todas. Que tengan una excelente jornada, un día, una linda semana. Besitos, saludo a todos desde la Casa del Adulto Mayor Inclusión. Y nos vemos el próximo miércoles en Palabras Mayores.

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1: Son las 12 horas, 53 minutos.
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5: El municipio invita a todos los dirigentes de organizaciones comunitarias funcionales de Isla de Maipo a inscribirse ya en la nueva Escuela de Formación Social versión 2026. El llamado es a los representantes legales a contactarse a través de los teléfonos 22876915 antes de las 10 de la mañana de este jueves 27 de agosto, que es el plazo donde finaliza esta convocatoria. Serán 7 módulos de esta inducción que se inicia el 27 de agosto y se extiende hasta el 14 de octubre en dependencias del Liceo Bicentenario Isla de Maipo Exceim. Y la Municipalidad de Isla de Maipo también invita a todas las organizaciones sociales funcionales de nuestra comuna a inscribirse y participar del tradicional desfile patrio 2026 que se va a desarrollar, ya confirmado, el próximo 12 de septiembre. El llamado a todos los representantes legales de organizaciones comunitarias de nuestra comuna es, primero, a ingresar al formulario online que está en www.isla-de-maipo.cl y completar con sus datos personales junto con una breve reseña e incluso adjuntar una imagen de su agrupación. También puede hacerlo vía telefónica a los teléfonos del Departamento de Organizaciones Comunitarias 22876915, al teléfono de la Oficina del Adulto Mayor 22876951, al Departamento de Deportes al 22876935 o a la Casa de la Mujer 22876974. Recordar que el plazo oficial finaliza a las 14 horas, a las 2 de la tarde de este viernes 28 de agosto para que su organización social desfile en esta gran tradicional actividad patria del próximo sábado 12 de septiembre. Y el municipio recuerda que hasta el 31 de agosto se extiende el plazo para descargar las bases y postular a los stands de artesanos y gourmet para la próxima fiesta criolla 2026 de Isla de Maipo. Los emprendedores locales interesados en participar de este gran evento a realizarse el 18 y 19 de septiembre en el Estadio Municipal Fernando Prieto Concha, primero deberán ingresar a www.isla-de-maipo.cl y descargar los documentos haciendo clic en la nota relacionada. En el sitio web se encuentran las bases y el formulario de postulación online. Bueno, y continúan los chubascos en Isla de Maipo. Este miércoles 26 de agosto se va a mantener el cielo nublado durante toda la jornada y una máxima para hoy de solo 14 grados Celsius. Mañana jueves 27 chubascos muy débiles, precipitaciones aisladas, 2,5 milímetros de agua, lo que es bajo igual comparado con lo que hemos vivido en este invierno, pero las temperaturas se van a mantener bajas también, con 6 grados la mínima para mañana y 16 grados como máxima para este jueves. Las precipitaciones también vuelven un poco más intensas este viernes 28 de agosto. Y esto fue Noticias Isla de Maipo a la hora.
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2: Son las 13 horas, 25 minutos.
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1: Son las 13 horas, 56 minutos.
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Muy buenas tardes, ¿cómo están? Gusto de saludarles. Ya estamos listos y dispuestos, preparados para, junto a Claudio Reyes, a quien saludamos inmediatamente, llevar el tiempo de clásicos, ¿ah?, de todos los días. Y le damos la más cordial bienvenida a usted por conectarse, por acompañarnos todos los días, ¿ah?, por la fidelidad que tiene para Radio Isla y también para Tiempo de Clásicos. Un día también con algunas lluvias aisladas ahí del tipo chubasco, pero va a estar así hoy y mañana, entiendo, ¿ah? Así que es parte, digamos, de lo que nos ha tocado este invierno, ¿verdad? Vamos a ir inmediatamente, ¿ah?, con nuestra portada musical para deleitarnos y deleitarles a ustedes también con lindas canciones.

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Ya de vuelta quiero contarles algunas cositas, ¿eh? Fíjense que tenemos algunas novedades. Bueno, tenemos un par de cositas que contarles y se las vamos a transmitir. Fíjense que, a ver, nos cuentan que hay una pronta inauguración, fíjense, de una de un recinto vecino acá, aquí en el centro de la isla, que lleva por nombre El Fogón Isleño, ¿eh? Esto se va a inaugurar el 29 de agosto. Ah, el invitado especial es Patricio Villar. Bueno, dentro de las especialidades que puede ofrecer el Fogón Isleño están chorrillanas, sándwich, pizzas, tablas, ceviche, cervezas artesanales, tragos de cóctel y mucho más, ¿ya? Así que puede hacer su reserva al 983-39-9548. 983-39-9548. Esto se ubica en Santelices 117, en pleno corazón de Isla de Maipo. Locales 1, 2 y 3. ¿Ya? Ahí estamos para ayudar ahí a nuestros emprendedores también con esta reinauguración de un local comercial gastronómico. ¿Ya? Tengo algo más que contarles. Fíjense que hay una película, nos encargan, hay una comunidad cristiana, fíjense, una película de tarde, o tarde de películas. Dice, invita la Iglesia de Dios de las Mercedes. Esto es, hay una película que lleva por nombre Rey de Reyes, una historia que cambiará tu corazón, una película que podrás divertirte mucho y te dejará una gran enseñanza, ¿ya? Así que esto es el sábado 29 de agosto a las 16 horas. Esto es en la Iglesia de Dios, ahí en San Martirián. ¿Ya? No, no sale el número de la iglesia acá, lamentablemente, ¿ya? Pero en San Martirián, la iglesia redonda, se conoce, ¿eh? Así que ahí nos envían un texto bíblico, ahí que también lo vamos a dar a conocer. Dice, dejen los niños que vengan a mí y no se impidan, porque de ellos son como ellos, ¿ah? De los que son como ellos es el reino de los cielos. Ya, ese es un texto bíblico que nos han enviado para la exhibición de la película Rey de Reyes, sábado 29 de agosto, a contar de las 16 horas. Vamos entonces a seguir musicalizando aquí en El Tiempo de Clase.

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1: Son las 2 de la tarde, 29 minutos.
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Estamos de vuelta. Oiga, sabe que quiero contarles algo, ¿ah? Fíjese que, bueno, en un día como hoy, un 25, un 26, de agosto, fallece, ¿sabe quién? La cantante estadounidense Laura Branigan, pero en el año 2004, ¿ah? Fíjese que su conexión con el pop en español es gigantesca, ¿ah? Y su mega éxito en el año 1982, Gloria, una canción que era un clásico, que es un clásico italiano, ¿no es cierto?, de Umberto Tozzi. Bueno, esta canción y Laura Branigan en particular eran todo un éxito en España, por lo tanto ella graba este tema justamente para deleitar a los miles de seguidores ochenteros en el mundo hispanohablante, ¿eh? Vamos a escuchar entonces un temita de Laura Branigan para rendir un pequeño homenaje. Vamos.

Mira, ahí estábamos recordando a Laura Branigan, esta cantante estadounidense que en el año 2004, en un día como hoy, fallece, ¿eh? Así que ahí un pequeño homenaje al estilo, usted sabe, como siempre, al estilo del tiempo de clásicos. Sí, quiero contarles algo más que me han pedido difundir y lo vamos a hacer inmediatamente, fíjese, para que no se nos quede en el tintero, porque es muy, muy importante. Fíjese que hay un lanzamiento, ¿eh?, que nos ha encargado la Biblioteca Municipal de Isla de Maipo, ¿eh? El próximo lanzamiento para este viernes 28 de agosto a contar de las 16:30 horas, y les vamos a contar de qué se trata. Fíjense que la editorial El Otro Cuarto, junto a la Biblioteca Pública de Isla de Maipo, te invitamos, dice el pronunciado, al lanzamiento de El Invierno que nos encontró a mitad del camino, del escritor isleño Antonio Lizana Díaz. Una obra que se adentra en la intimidad de su protagonista, revelando tanto sus deseos como sus secretos. Y las circunstancias que los ensalzan, o que los, claro, que los para en un mismo destino. El evento este se llevará a cabo el viernes, este viernes 28 de agosto, a contar de las 18:30 horas en la Biblioteca Pública de Isla de Maipo, ubicada en Avenida Santelices 157. Frente de Bomberos ahí de Isla Centro, para que se ubique mejor, ¿ya? Así que imperdible, no se pierda. A usted que es amante de la literatura, bueno, venga, porque hay una bonita actividad para este viernes a contar de las 18:30 horas, ¿ah? Vamos a seguir entonces musicalizando esta jornada de lluvia aquí en el Tiempo de Clásicos.

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1: Son las 2 de la tarde, 56 minutos.
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Sabe que ayer estábamos difundiendo algunas actividades de tipo benéficas, ¿ah? Y una de ellas, o una al final, pero hoy día tenemos otra más que también le vamos a dar difusión. Hablábamos ayer que de una actividad benéfica, de una lota solidaria para Juanito Cepeda. Ya, esto es, a ver, ¿cómo dice acá? Claro, él está hospitalizado, ahí se explica, primero se entiende que está hospitalizado, está pasando por un momento de salud muy, muy complicado, muy complejo. Por eso vecinos y la familia apela al buen corazón de su vecino y familia en general. Toda la ayuda, por pequeña que sea, dice, marca una diferencia. Esto es el 5 de septiembre, a contar de las 16:30 horas, en la sede de Los Herrera, donde él fue presidente por algunos años. Esto queda en calle Los Herrera, 258, ¿ya? Tu apoyo hace la diferencia, dice. También puede, dice, donar un premio porque es muy necesario. Y puede contactar a la familia al 967-21-1069. Repetimos, si usted desea donar algún premio, puede contactarse con la familia al 967-21-1069. Con fe, esperanza y unión, todo es posible, ¿eh? Ese es el emblema para ayudar a Juanito Cepeda, que está muy, muy complicado de salud. Así que deseamos que se pueda recuperar y que podamos apoyar con algún granito de arena, y que todo será muy bien recibido por la familia y muy útil además. Ya son las 15:03 minutos, ¿eh? Vamos a las canciones.

Oiga, nos han escrito 12 amigas, ¿eh? Jacqueline Morales, que está en la sintonía, dice que está muy linda la, la música, muy buenas las canciones. Dice, hartos saludos a Peter, ¿ya? Saludos a Peter, muy buena la música, la Jacqueline Morales, ¿ya? Sí, los corresponde Peter, dice, ¿eh? También nos escribe Anita Díaz, nos manda un mensaje, nos dice que está escuchando muy lindas las canciones. Escuchó la, la canción del Pato Renán, ella es seguidora, ¿eh? Acérrima de Patricio Renán, del gran Pato Renán, ¿eh? De la nueva ola. Así que gracias, chiquilla, por escucharnos ahí, comentarnos un poquito de, del programa y de la música, y enviarle siempre buena onda al Peter, ¿eh? Oiga, así que le saludamos a la Jaque, saludamos a la Anita Díaz, a la familia de ambas, también a Jaime, por parte de Anita, y a Hans, a Fuentes, por parte de Jacqueline, ¿eh? Su esposo ahí también. Donde estén siempre escuchan el tiempo de clase. Vamos a seguir musicalizando, ¿eh? Son las 15:10.

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1: Son las 3 de la tarde, 25 minutos.
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0: Oiga, hay otro bingo, ¿eh? Solidario, a beneficio de Comité Mi Familia. Gran bingo, dice, ¿eh? Gran bingo solidario que organiza el Comité Mi Familia. ¿Ya? Esto será en el gimnasio municipal de nuestra comuna, también el 5 de septiembre, a contar de las 15 horas 3 de la tarde. Ven y pasa una tarde llena de alegría, diversión y buena compañía. ¿Ya? Oiga, habrá, bueno, creo que habrá lo que siempre, ¿eh? Comidas riquísimas, snack y más, bebidas, bebestibles y mucho más, ¿ya? Así que habrá muchas chances de ganar. Por lo tanto, el apoyo nos ayudará, dice, a seguir realizando actividades para toda la familia. Oiga, una bonita jornada también de entretención, diversión, de juegos y también de cooperación. Habrá ricas cosas para comer y beber, así que no se lo pierda. Imperdible, ¿eh? El día sábado 5 de septiembre, a contar de las 15 horas en nuestro gimnasio municipal, ¿ya? De Ignacio Carrera Pinto. Ya, así que no se lo pierda. Gran bingo a beneficio del Comité Mi Familia. Oiga, nos queda un poquito, vamos a seguir musicalizando, ¿eh? Estas lindas canciones acá en el Tiempo de Clásicos.
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Oiga, la fiesta criolla se vive en Isla de Maipo también, ¿ah? ¿Eh? Claro, fíjese que hay una jornada ahí que nos espera a poquitos días, pocos días ya, para viernes 18 y sábado 19 de septiembre en Isla de Maipo. Fíjese que esto se llevará a cabo en nuestro Estadio Municipal Fernando Prieto Concha, donde usted encontrará gastronomía, folclor, emprendimientos, juegos típicos, shows en vivo, artesanía y mucho más. Así que imperdible, ahí junte ganas, ¿no verdad?, para que vaya a pasar a disfrutar de dos días, ¿no verdad?, de fiesta acá en Isla de Maipo, para rendir homenaje a la patria, ahí castigando un poquito el cuerpo, ahí comiendo rico, empanada, anticucho y todo lo que nos trae el 18 de septiembre. Exactamente, ¿eh? Tradiciones como ahí, como los esboza Claudio. Oiga, sí, imperdible, ¿eh? Viernes 18 y sábado 19 de septiembre en el Estadio Municipal Fernando Prieto Concha. Vamos a seguir musicalizando, ¿eh? No, yo no. Yo estoy retirado de las pistas. Retirado de las pistas. Vamos a la música mejor.

Oiga, y para finalizar esta jornada, quiero contarles que en el día de hoy, o en un día como hoy, pero en el año 1976, nace la reconocida cantautora española, Amaia Montero, quien salió a la fama a finales de los años 90 ya, liderando La Oreja de Van Gogh. Su característico pop melódico heredó toda la estructura compositiva de baladas tecno-pop en español. Y por cierto, dominó las radios ochenteras, noventeras de la época. Vamos a escuchar, entonces con esto ya nos estamos despidiendo. Agradezco a Claudio y a ustedes también. Un abrazo gigante, nos reencontramos mañana. Chao, chao.

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1: Son las 4 de la tarde, 55 minutos.
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2: Son las 5 de la tarde, 26 minutos.
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¿Hay alguien allá afuera? 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Son ellos. Míralos.

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2: Son las 5 de la tarde, 57 minutos.
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1: Muy buenas tardes, ¿cómo están? Un gran saludo para ustedes, amigos y amigas, que cada miércoles a partir de las 6 de la tarde nos acompañan con este espacio en donde recordamos grandes canciones, grandes temas, esa música de hace algunos años, pero que sigue muy vigente, muy actualizada en nuestros lindos recuerdos, en nuestras emociones, en nuestros sentimientos melancólicos, podríamos decir, un poco nostálgico, tarde de lluvia, gris, aproximándose la noche, con la temperatura bajando cada minuto, pero bueno, con la calidez, la suavidad, el soft sound, el sonido suave, melodioso, de esos temas que están asociados a nuestras emociones, a nuestras vivencias, a esas barrabasadas que quizás hicimos por ahí por los, no sé, 16, 17, 18, 27, 35, 40, en fin, tantos años. Lo importante es que podemos estar juntos, a usted que nos está recibiendo en el 106.3 del dial de frecuencia modulada y por supuesto nuestros amigos y amigas que nos reciben más allá del Valle del Maipo a través de www.radioisla.cl. ¿Qué es lo importante? Lo importante es que nos encontremos, nos conectemos, porque conversando se entiende la gente, porque mirándose a los ojos se dicen las cosas y porque siempre es importante conocer, escuchar y poder también expresar lo que sentimos. Y lo que sentimos está graficado en las letras, en el significado, en esta potente y virtual emoción que nos genera la música popular. La música popular, el gran fenómeno sociocultural del siglo XX, proyectado al siglo XXI, que ha universalizado la música, los sonidos, los ritmos, en nuestro idioma y en tantos otros idiomas. Lo importante es que son canciones que nos llegan ahí a lo profundo, a lo emotivo, y nos hacen esbozar una sonrisa, un gesto de nostalgia quizás, un lindo recuerdo. Bueno, y para eso estamos nosotros, que nos reunimos con usted todos los miércoles a partir de las 18 horas. 6 de la tarde desde el corazón del Valle del Maipo. Un placer para nosotros, Israel y este servidor, estar aquí junto a ustedes. Buenas tardes, soy César González y esto es La Música en el Tiempo. Y queremos conversar y comenzar el encuentro de este día, miércoles 26 de agosto del año 2026. Se nos va el mes número 8 rápidamente para llegar a las fiestas patrias y luego a la Navidad, porque esto pasa muy rápido, recordando a alguien que nos ha dejado recientemente. Una trayectoria extraordinaria ligado a la música, a la televisión, al cine. ¿Cómo olvidar sus películas junto con el otro recordado Kenny Rogers, que seguramente la está esperando más allá en el escenario universal para seguir entregando su talento, su música, a quienes hemos admirado y hemos seguido la trayectoria de Dolly Parton? Ya no está con nosotros, pero nos deja un tremendo legado de canciones, de películas y, por supuesto, esa personalidad de una mujer ligada al country, ligada a la historia más norteamericana, más rural, podríamos decir, de Norteamérica, y que, por supuesto, eso no significa que nos haya regalado hermosas canciones en distintos ritmos, por supuesto que sí. Y una de ellas es Jolene, una canción escrita e interpretada por Dolly Parton en su álbum de 1973, producido por Bob Ferguson. Está situado en el puesto número 217 entre las 500 mejores canciones de todos los tiempos. Jolene cuenta la historia de una ama de casa que se enfrenta a otra mujer seductora y voluptuosa que, según la primera, está intentando robarle a su marido. ¿Pero para qué si habemos tantos solteros? Yo no veo el motivo de hacer eso. Pero bueno, en la canción el ama de casa implora: por favor, no te lo lleves solo porque lo puedas hacer. La canción se convirtió en el segundo tema en solitario número uno en Estados Unidos tras ser publicado como sencillo a finales de 1973. Alcanzó la posición número uno en febrero del 74 y fue también un hip hop estrenándose en las listas del Reino Unido, un año después entrando en la séptima posición del United Kingdom Singles Chart. En la música en el tiempo, el recuerdo de Dolly Parton, y en el sonido, Jolene.

Ahí estaba el recuerdo de Bonnie Tyler y Jolene, que le quería robar el marido. Pero hay una aclaración que es necesaria. En la entrevista en donde ella cuenta o narra la historia acerca del origen de esta canción, señala también que Jolene en el fondo es un apelativo. Existe el nombre, pero es un apelativo. El nombre de la señorita que intentaba ampliar su esfera de influencia, por decirlo de alguna manera muy diplomática, era otro, no era Jolene. Lo que no significa que no sea una muy linda canción para comenzar este encuentro de la música en el tiempo aquí en el Valle del Maipo, cuando las sombras se empiezan a acercar, cuando la lluvia parece que está cayendo todavía un poco intermitente, pero lo cierto es que está terminando el día, que esperamos haya sido un gran día para usted y por supuesto para usted también. Nos dejó hace poco también, tenemos la certeza de que en el escenario universal, ahí donde todas las figuras se reúnen para seguir ya en categoría de leyenda, entregándonos su canción, su música, sus temas, va a estar ahí como primerísima figura. Estamos hablando de Bonnie Tyler, que también se fue entre nosotros. Reafirmando aquello de que el pop británico es un estilo musical realmente power, muy poderoso, porque tenemos grandes, destacadísimos intérpretes, compositores y músicos ingleses, escoceses, irlandeses y en este caso galesa, como es Bonnie Tyler. Estamos hablando It's a Heart. Es un dolor del corazón. En nuestro país lo conocimos como Oh, qué pena. Es una canción grabada por Bonnie Tyler para su segundo álbum de estudio Natural Force del año 1978 y fue publicado este tema así como single el 4 de noviembre de 1977. Primero como single y después incorporado al álbum. La versión de Tyler recibió críticas positivas. La canción alcanzó el número 3 en los Estados Unidos y el número 4 en el Reino Unido. Con las ventas físicas de más de 6 millones de copias, la versión de Tyler es uno de los sencillos más vendidos de todos los tiempos. Bonnie Tyler volvió a grabar la canción varias veces, sobre todo como un dueto bilingüe con la cantante francesa Karine Anton en el año 2004. La última etapa musical de Bonnie Tyler estuvo muy asociada al trabajo conjunto con Karine Anton y a producciones dentro de Francia. Lo cierto es que hasta el final esa voz potente, muy grave, muy profunda de Bonnie Tyler le permitió hacer unas interpretaciones musicales extraordinarias, sacando el mejor provecho a su capacidad vocal, que por supuesto vamos a extrañar, pero que vamos a poder recordar cada vez que queramos a través de las grandes canciones que compartimos aquí en La Música en el Tiempo. ¡Oh, qué pena!

Oh, qué pena, Bonnie Tyler. Aquí, desde el corazón del Valle de Maipo, y muchas gracias a usted, reconociendo y agradeciendo enormemente la gentileza que tienes de darnos tu tiempo, de permitirnos llegar a su lugar de trabajo, a su hogar, a la radio del automóvil, alguna plataforma digital, en fin, donde se encuentre recibiendo nuestra señal, ya sea digital por la emisión desde la radio o también a través de internet en www.radioisla.cl. Muchas gracias. Es un honor para nosotros ser parte de su día, aunque ya está acabando, quizás un poco frío, quizás un poco lluvioso, pero compartir las buenas y lindas canciones, como Angel of the Morning, en español Ángel de la Mañana, una canción popular escrita por Chip Taylor y grabada por muchos artistas, sobre todo por Evie Sands, Billy Davis, Mary Rush, Phoebe Arnold, Connie Eaton, Melba Montgomery, Olivia Newton-John, y la versión más exitosa grabada por Juice Newton. Fue grabada en 1981, exactamente el 4 de septiembre del 81, por la cantante de country rock Juice Newton para su álbum Juice. Newton interpretó la canción por sugerencia de Steve Miller, quien promocionó los sencillos y álbumes de Capitol Records en las estaciones de radio y sintió que una versión de Angel of the Morning de Newton sería un fuerte candidato para la transmisión al aire. Newton dijo que ella nunca había pensado en grabar Angel of the Morning, y aunque reconoció inmediatamente la canción cuando Miller la tocó para ella, cita: "Yo no había estado realmente consciente de esa canción porque cuando era popular escuchaba música folk, Rhythm and Blues y no pop, y esa era una canción muy pop". La versión de Newton alcanzó el número 4 en el Billboard Hot 100, el número 22 en la lista de Music Country de Billboard y pasó 3 semanas el número 1 en la lista Adult Contemporary de Billboard de ese mismo año. Esto es

La inolvidable Power Ballad, ese sonido que se mete entre las capas de la piel y llega a lo más profundo de nosotros, acompañado de esas voces que son impactantes para crear entonces estas canciones que tienen muchos años, pero que siguen sonando absolutamente vivas, indispensables y tremendamente admiradas por todos quienes gustamos del buen pop. Y por supuesto, con estas notas de romanticismo que ayudan a pasar el día. Y si es de romanticismo para pasar el día se trata, bueno, nuestra próxima invitada nació en Italia, modelo, luego se convirtió en la primera dama de Francia. Carla Bruni Sarkozy, casada con el entonces presidente de Francia, ahora expresidente, que tuvo una actuación muy mediática el año pasado durante el juicio al que fue sometido su esposo cuando se enfrentó con los periodistas y tuvo una defensa realmente donde combinó ese carácter apasionado de la mujer italiana con ese carácter firme de las mujeres francesas. Lo cierto es que Carla Bruni, una primerísima figura, no solo de la música, sino que también de la moda. Y estaba mirando este álbum, Quelqu'un m'a dit, que es algo así, lo podemos traducir como alguien me ha dicho. Ustedes saben que siempre hay alguien que dice, que comenta, que a la pasadita te dice no sé qué cosa, pero no le

a nadie. Bueno, aquel que me did, alguien me ha dicho, un álbum con algunas canciones bien interesantes, como Rafael, que me recuerda de mi bebé, Tout le monde, Le Nuyé, Le Toi de moi, lo tuyo de lo mío. Mira, realmente interesante. Pero lo que se lleva las palmas en esta publicación del año 2002 a través del sello NEP es sin lugar a dudas el clásico. En la música y en el tiempo, Quelqu'un me dit, alguien me ha dicho.

Carla Bruni Sarkozy, quelque me dit, alguien me ha dicho que estás escuchando La Música en el Tiempo. Bueno, déjame decirte que te estamos muy agradecidos por estar en la sintonía nuestra y que bueno, que podamos compartir el gusto por estas canciones inolvidables que tienen muchos años, pero que retrotraemos al presente y las disfrutamos como si fueran nuevitas. Año 1969, hace mucho tiempo. Una mujer que no solo cantaba muy bien, sino que era, pero del verbo hermosa, muy buena moza. Estamos hablando de Nada Malanima, conocida popularmente como Nada. Y estamos hablando de Shemale Fala Gelosia, qué daño que hacen los celos. Este tema participó en Canzonísima también con el álbum Lo Fatto Per Amore, Lo Hecho Por Amor, que estuvo en San Remo, un clásico de aquellos años de 60 finales, comienzo de los 70, cuando Canzonísima era un programa que se veía en nuestro país, me recuerdo en Canal 13, época de blanco y negro, por supuesto, con las grandes figuras de la música italiana. Y el Festival de San Remo, que tenía un prestigio que hasta el día de hoy mantiene, pero que era un barómetro de cómo iban a ser las canciones o los éxitos que se venían prontamente. Nada Malanima. En La Música en el Tiempo, Shemale Fala Gelosia.

Nada mal anima. La belleza hecha figura, el talento interpretativo y, por supuesto, una calidad musical extraordinaria para fines de los años 60 y comienzo de los 70. Este sí que es un tremendo título, Love Will Lead You Back, que podríamos traducir algo así como El amor guiará tu regreso. Es una canción interpretada por la cantante estadounidense Taylor Dane, incluida en su segundo álbum de estudio Can't Fight Fate, publicado el año 1989. Fue lanzada como sencillo en 1990 por Arista Records. La canción fue compuesta por Diane Warren y producida por Rick Wake. Alcanzó el primer puesto en la lista del Billboard Hot 100 en abril de 1990, convirtiéndose en el único sencillo de Taylor Dane en llegar al número uno en dicha clasificación. También obtuvo el primer puesto en la lista Adult Contemporary del Billboard. La canción fue escrita por la compositora Diane Warren, como dijimos, y trata sobre una mujer dispuesta a liberar a su amante porque confía en que algún día su amor lo llevará de vuelta a ella. A veces es necesario un tiempo a solas para encontrar el camino de vuelta a casa. Warren declaró que comenzó a escribir la canción en un hotel en Rusia y que tenía en mente a Whitney Houston, pero el presidente de Arista, Clay David, quería que Dane la grabara. En la música en el tiempo estamos con Taylor Dane y Love Will Lead You Back.

El amor guiará tu regreso. Como nosotros esperamos que estas lindas canciones le ayuden y le acompañen para llegar a casa. Bueno, algunos que van a trabajar también, hay gente que trabaja de noche. O hay personas que ya están en su hogar tomando quizás un rico té, un mate, no sé, un jugo. O otra cosa más virtuosa, podríamos decir, ¿no es cierto, don Israel? ¿Por qué no? Para quitar el frío. Y disfrutando de alguna sopaipilla, un sándwich, unas tostadas con mantequilla que son tan ricas. Por supuesto, un chocolate caliente. No hay cosa más rica en una tarde de invierno que un chocolate caliente, por supuesto. Y escuchando la música en el tiempo, cuando ya estamos pasando la mitad del programa de hoy, miércoles 26 de agosto, recordando las lindas canciones como We're All Alone, que significa estamos solos. ¿Estaremos solos en Israel o alguien nos estará escuchando? ¿Qué cree usted? ¿Sí nos están escuchando? Perfecto, tenemos la señal ahí de medición. Estamos bien. Ok. We All Alone, estamos solos. Una canción escrita por Buzz Cox, quien la presentó en su álbum de 1976, Silk Degrees. En 1977, We All Alone entró en la lista de los 10 mejores de los Estados Unidos y el Reino Unido, cuando fue versionada por ella, pues, por doña Rita Coolidge. We All Alone es una balada que cerraba Silk Degrees. Ganó atención rápida luego de que el álbum fuera lanzado en 1976. Frankie Valli hizo una versión que alcanzó el puesto 78 en agosto del año 76, y en el año 77 Bruce Murray hizo un Airplane en Canadá, declarando que el Buzz Cox le dijo que esa es su versión favorita. Lo cierto es que es una hermosísima canción, We All Alone. Fue lanzada por Anytime en marzo del 77. Coolidge diría: cuando estaba en AIM Records era como una familia, podía visitar a Harper y Jerry Moss y era un grupo muy abierto. Me dijeron, debes conocer esta canción y debes aprendértela. We All Alone, estamos solos. Creo que deberías grabarla. Bueno, la grabó y fue un tremendo éxito que ahora compartimos con ustedes, amigos y amigas, que todos los miércoles nos acompañan en la música en el tiempo. El sello Columbia, 1977, Rita Coolidge, We All Alone.

Estamos solos, we all alone. Estamos solos, Israel, ¿qué dice usted? ¿O no? ¿Tenemos compañía? Estamos solos. Sí, tenemos compañía, bien. ¿Está lloviendo o no? ¿Está lloviendo? No, acá no sabemos nada, no. Perfecto. Entonces seguramente va a ser una noche muy, pero muy helada, porque cuando no llueve, baja la temperatura ostensiblemente. Lo cierto es que nos queremos quedar con la calidez, esa temperatura gratísima que dan los afectos, los cariños, los buenos sentimientos, que nos permiten recordar estas lindas canciones con ese atisbo de nostalgia, ese espacio de melancolía, esa sensación de haber vivido días realmente emotivos y de significación disfrutando de estas canciones de hace algunos años y quizás hoy día también, ¿por qué no? Yendo a bailar, cantando, porque me imagino que le invitan a bailar, ¿no? No me diga que no, pucha, estamos mal ahí. Bueno, lo cierto es que lo importante es que disfrutemos de las canciones y es lo que esperamos siempre, cada miércoles, cuando nos juntamos aquí en el 106.3 y en www.radioisla.cl. Feeling of forever, sentimientos de eternidad o sentimientos para siempre. Es una canción de la cantante estadounidense Tiffany, que fue lanzada el 27 de mayo del año 1988 como el cuarto y último sencillo de su primer álbum, Tiffany. La canción fue escrita por Mark Paul y John Duarte y fue producida por George Tobin. Feelings of Forever es una balada pop rock sobre el amor. Incorporó el piano, Fender Rhodes y tuvo un crecimiento gigantesco. Según el crítico musical Paul Taylor, afirmó que la canción grababa a la música o emulaba los temas o el estilo de Hearts. Lo cierto es que es un gran éxito del año 1988 que recordamos ahora en la música en el tiempo en la voz de Tiffany. Feelings of Forever.

Tiffany, en la música en el tiempo. Cuando ya nos acercamos a la hora 19 de este día, ha bajado la intensidad de la luz, estamos en la penumbra prenoche y, bueno, esperamos que les estemos acompañando a gusto y a satisfacción de ustedes, amigos y amigas, que cada miércoles nos distinguen con su tiempo y su sintonía para recordar estas lindas canciones que en algún momento fueron exitazos y que hoy día siguen siendo canciones de culto en muchos casos, o también temas que invitan a recordar, a vivenciar, a sentir y, por sobre todo, a recordar. Como este, All Through the Night, Todos a Través de la Noche, una canción compuesta y grabada por Jules Shear y producida por Todd Rundgren para su álbum Watch Dogs. Elliot Hilton, de la banda estadounidense The Cars, ayudó a producir una primera versión de la canción, que fue versionada por The Cars, pero no la utilizaron en ninguno de los álbumes. ¿Y cómo quedó ahí? Cyndi Lauper la incluyó en su álbum debut She's So Inusual de 1983. La versión de Lauper alcanzó el puesto número 5 en el Billboard Hot 100, convirtiéndose en su cuarto sencillo entre los 5 primeros en los Estados Unidos. Lauper cantó una canción acústica en su álbum de 2005, The Body Acoustic, con la voz adicional de Shaggy. Esto es All Through the Night, en la música en el tiempo.

0: Un clásico entre clásicos, Cyndi Lauper, 1983, All Through the Night. Qué bueno recordar aquellos años con ese sonido extraordinario. Qué grandes intérpretes la década de los 70 y 80 nos entregan para el pop, para el rock, para la música popular en general. Pero los quiero invitar un poquito más adelante, al año 2004, para que viajemos a Italia. Aterrizamos ahí en el Leonardo da Vinci, al lado Fiumicino, y nos trasladamos rápidamente en ese trencito que va rápido hasta el centro de Roma, Roma Termini, y nos encontramos con Laura Pausini. Laura Pausini nos entrega una emotiva balada que invita a vivir el amor de manera intensa y sin reservas. La letra de la canción refleja un deseo profundo de ser amado y comprendido en toda su esencia, más allá de las apariencias y los miedos. Laura Pausini, conocida por su capacidad para transmitir emociones a través de su potente voz, hace un llamado a su ser amado para que se entregue completamente a la experiencia de amarla y conocerla verdaderamente. El estribillo «Víveme sin miedo» es una súplica para que el amor sea vivido plenamente, sin temor a lo que pueda suceder o al juicio de los demás. La canción sugiere que el amor es una oportunidad para descubrir y explorar y que debe ser aprovechado sin vacilaciones. La referencia a mi nuevo espacio que ahora es tuyo simboliza la intimidad y la confianza que se comparte con la persona amada. Un espacio emocional que se entrega sin reservas. Laura Pausini en La Música en el Tiempo. Víveme.
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1: 2004, desde Italia, Laura Pausini, Vivime, en el idioma natal, que le da, por supuesto, un sentido muy especial a esta tremendísima balada que acabamos de compartir en La Música en el Tiempo. Lost in Your Eyes, perdida en tus ojos. Es una canción interpretada por la cantante estadounidense Debbie Gibson, incluida en su segundo álbum de estudio, Electric Joe, de 1989. La canción fue escrita por Gibson a finales del año 87 y publicada por Creative Block Music. Y el musical Deborah Gibson a principios de 1988. Un acuerdo beta ha realizado en la salida de la Vuelta Azul, estuvo en la lista del Billboard Hot 100, superando otro sencillo. Es considerado el sencillo más famoso de la estadounidense en toda su carrera. Fue lanzado logrando el puesto número uno del Billboard Hot 100 Single Chart, permaneciendo en esa posición durante 3 semanas, convirtiéndose en su mayor éxito musical. También alcanzó el Billboard Adult Contemporary, estando en el puesto número 3. Y ahora está en La Música en el Tiempo. Este 26 de agosto nos recordamos de la fecha del 6 de enero de 1989, cuando fue editado por Debbie Gibson, Love's in Your Eyes, perdido en tus ojos.

0: Y como nos perdimos en sus ojos, nos vamos, Israel y yo. Agradecemos su atención y compañía. Canciones con historias, historias nuestras acompañadas de sus canciones. Recuerdos de sentimientos y emociones de hace un tiempo. Si Dios quiere, nos encontramos el próximo miércoles. Soy César González Jury y esto fue La Música en el Tiempo. Y esto es I Feel Like a Woman, de Shania Twain. Chao, chao. Nos vamos a celebrar el santo. Chao, chao. Que estén bien.
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1: Son las 7 de la tarde, 9 minutos.
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1: Son las 7 de la tarde, 27 minutos.
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